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1: 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Aunque, ¿sabes qué? Podés llamarme como quieras. 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

0: Por eso mi corazón clama por ti, por tu presencia, Señor. Ven que te necesitamos para que le des todo el sentido necesario, sí, a este corazón que espera y clama por tu presencia, Señor, dándote infinitas gracias, bendiciones, Señor, adoración y alabanza a tu santísimo nombre. Así comenzamos de la mejor manera un nuevo día, queridos hermanos, amigos oyentes, en este día viernes, hoy de edición viernes de nuestra programación, hoy día número 11 del mes de septiembre del año 2026. Es mañana con milomita y puramente para amanecer con esta inestabilidad climática, algunas gotitas, lluvias de vuelta a esta hora de la mañana, sí, lloviznas en realidad, fuertes vientos de direcciones variables, principalmente del cuadrante nor-noreste a esta hora de la mañana, con un cielo totalmente encapotado, cubierto, nublado, inestable. De vuelta para el día de hoy, el pronóstico que anuncia la Dirección Nacional de Meteorología. Así arrancamos este día con inmensa gratitud y alabanza al Supremo Hacedor, convocando a cada uno de ustedes que nos acompañen, participen del programa también, señores, de este día viernes, hoy 11 de septiembre, en comunicación abierta totalmente al 098-3574-901, en nuestra mañana súper positiva en interacción. Audiencia de Argentina, Brasil, Paraguay, de la ciudad del campo, de todas partes, bienvenidos todos a la mañana de Súper Positivo.
1: Hola, buenos días.
2: Hi. 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
0: Nuestra gratitud más completa y total es para cada uno de ustedes por acompañarnos, gente querida. Estamos en comunicación 0983-574-901. Ya estamos informando dentro de instante de forma completa, actualidad informativa total en nuestra mañana Súper Positivo, para que comencemos la jornada bien informados. Acompañamos a toda la querida audiencia en el tránsito, en el camino, rumbo al trabajo, a las actividades más importantes. Un día de clase hoy de vuelta, ¿verdad? Hoy no es feriado, hoy no es conmemoración de algo, porque permanentemente en el sector educativo tenemos, ¿no?, que hay una excusa para que no haya clases, ¿sí? Parece que lo menos realmente que importa es verdaderamente dar clases, lo más importante. Bueno, hoy que parece que es un día normal de clase, está, a pesar de que estamos en día 11 de septiembre, ¿sí? Algunas salvas de petardos esta madrugada para saludar a un aniversario más del Partido Colorado, Asociación Nacional Republicana, que hoy celebra un aniversario más a sí mismo, a esta nucleación política importante en el país. Sí, señores, buenos días. Bienvenidos todos a la mañana de Súper Positivo. 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Estamos en la mañana de Super Positivo, 6:27 en el Paraguay.
1: Hola, buenos días.
2: Hola.

0: tiempo entenderás.
1: Nada mejor que despertarse a la mañana, por supuesto, con actitud positiva, con ganas de compartir lo mejor, un lindo saludo, un abrazo, una sonrisa de buenos días, sincera, con entusiasmo, con amor. A mal tiempo, buena cara, a pesar de que el cielo está realmente cubierto, nublado, algunas precipitaciones podrían llegar de vuelta. Así, señores, decimos que la jornada, la mañana comienza y arranca con la mayor inspiración, con buena onda, en la compañía de tu programa super positivo, la música de Café Quijano. 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

0: 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Café Quijano y su presencia musical junto a nosotros, siempre espectacular, acompañándonos en Super Positivo cuando van pasando 32 minutitos de las 6 de la mañana en la República del Paraguay. ¿Qué tal, gente querida? ¿Cómo estamos? Baisa Palomitaña y Memí, buenos días. Saludos a la gente. Amanece en la capital del departamento del Alto Paraná y las tres fronteras con entusiasmo renovado, con alegría y con vientos fuertes. Fuertes vientos, señores, en el ambiente, dándonos un día realmente así con mucha humedad elevada, elevadísima humedad en el ambiente, casi en saturación total de vuelta, con algunas pocas precipitaciones que anuncia para el día de hoy la Dirección Nacional de Meteorología. Lo que me sorprende realmente es estos fuertes vientos tormentosos con el cual amanecimos de vuelta en el día de hoy, anunciando, señores, la llegada ya del tiempo estival. De esta manera, este cambio climático, transición de un periodo, de un tiempo a otro del año, precisamente así, señores, con el anuncio de la primavera que se va acercando cada vez más. Sí, señores, hoy estamos en día viernes 11 de septiembre de 2026. Señores, en buena compañía junto a ustedes, en todas partes, acompañando el rico matecito de la mañana, la mitad, y es que bueno, a los que prefieren más temprano el cafecito, ya sí, señores, con buena música, con todas las noticias que ya se llegan dentro de instantes en nuestra programación, porque también te cuento que estamos con nuestros amigos de Constructora Acaraí Sociedad Anónima, 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Sí, señores, muy breve estaremos con nuestros anunciantes, con todos ustedes, por supuesto, ya enseguidita nada más. 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
0: 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Atención que el dólar, señores, con un subidón con relación a ayer, anteayer, hoy amaneció con 5.870 guaraníes a la compra, 5.960 guaraníes a la venta. Real brasileño, 1.125 a la compra, 1.155 a la venta. El peso argentino se cotiza en 3,65 a la compra, 3,9 a la venta. Y el euro está en 6.750 guaraníes a la compra, 7.090 guaraníes a la venta. 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
0: 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Son las 6 de la mañana más 38 minutos en la República del Paraguay.
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gracias para mi amigo Mitay, por amigo, para buen día. Gracias por acompañarnos, para el por antes, para ahora y seitear, con entusiasmo renovado, con este gran abrazo de hermano que comparte conmigo una linda sonrisa. Me encanta la imagen, siempre que esa actitud positiva, de felicidad con la vida, de fe en Dios inquebrantable, ¿verdad, mi querido amigo don Jerónimo Mora? Bendiciones firmes como un soldado, dice. De vuelta amanecimos, qué maravilla, qué salud, mi amigo. Buen día, bendiciones para vos también, don Jerónimo. Un gran abrazo, así de esta manera. Versículos bíblicos que comparte con nosotros. Buen día, mi querido amigo Rubén Darío. Vayan con hermano, dice. Diario digital ya tenemos también, del diario Vea. Para este día viernes 11 de septiembre, el Partido Colorado celebra 139 años con más de 3 millones de afiliados. Sí, muchos afiliados, pero poca credibilidad parece que. Muchos afiliados, repito, poca credibilidad, por lo menos aquí en el este del país. Vamos a ver qué pasa en relación a esto también. Sí, señores, tenemos datos importantes con relación a eso. Quiero enviar un saludo, un abrazo y felicitaciones a todos los muy buenos colorados, que también los hay muchísimos. Sí, a los amigos. ¿Qué más tengo? A los que sueñen con un país mejor y forjan por ello trabajando diariamente. Buen día, don Santiago Vera. Me muestra en el tránsito, parece que es complicadito, es muy congestionado hasta ahora de la mañana la imagen. Buen día, Gabino, dice, viernes bendecido para vos y para toda la audiencia. Éxito de siempre, igualmente, hermano querido. Feliz tarea para el día de hoy. Hola, Raquelita Salgueiro. Everybody. 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Qué lindo tema, me está pidiendo esta mañana. Dice, ¿podemos escuchar esta canción? Sí, claro que sí, enseguidita, nada más. Buenos días para vos también, feliz día viernes, mi corazoncito, ¿Qué más tengo esta mañana? A ver, enseguida comenzamos a informar. Buen día para ir a la liturgia para el día de hoy, ya está. Dice, sí, así mismo, para el día de la fecha, muchas gracias. Del libro de Lucas 6:39-42, ¿acaso puede un ciego guiar a otro ciego? Esa es la pregunta que tenemos acá. Buenos días y señores. Buen día, Daniel. Los saludo en especial también. En fin, más personas que siguen en comunicación con nosotros al 0983-574-901 aquí en esta mañana a través de Super Positivo en Integración también. Qué gusto realmente así acompañarles. Con todo lo mejor que traemos, señores, para todos ustedes en esta mañana. Lindo tema de los Pericos que dice así. Le ponemos música a este bolerazo con el estilo de los Pericos, La Distancia.

0: 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Así la presencia musical de los Pericos también en esta mañana, poniéndole, señores, la buena música de cualquier momento. Sí, señor, porque estos tiempos a veces parece que se queda muy lejos en la nostalgia, en el pasado. Sin embargo, con versiones renovadas, así realmente sí nos hace recordar de lo bueno, de la música. Señores, igualmente del ayer, 6 de la mañana, más 44 minutitos en territorio nacional. Contigo en esta mañana, a través de Super Positivo en Integración. Gracias, gracias. Sí, cuántas novedades, cuántas noticias, informaciones importantes estamos trayendo esta mañana para todos ustedes. En el día de hoy, dice el gobierno, prioriza seguridad y reconoce el déficit en comunicación policial en el departamento del Alto Paraná. Ayer estuvo de visita por acá el ministro del Interior, Enrique Riera, de vuelta, que generalmente ya se ganó la reputación de ser alguien que tiene locuacidad, tiene mucha verba, pero que realmente parece que de ministro en su gestión no pasa nada, no pasa nada. No cambia nada, no mejora nada. Pero sí, cuando habla parece que te quiere convencer con palabras. Y otra cuestión es más, dice, promueven la prevención del suicidio y el cuidado de la salud emocional. Sí, así mismo, en estos días se está celebrando, señor, este mes amarillo, precisamente por eso se pinta de amarillo el mes de septiembre, para que podamos concientizarnos todos en la lucha contra, señor, la necesidad de la prevención del suicidio, ¿verdad que sí? Que otro flagelo terrible que afecta a nuestra sociedad de siempre y de hoy principalmente. El Congreso acerca propuestas médicas al Ejecutivo para definir piso salarial. El tema de la salud está complicado, me preocupa, señor, la situación de la salud. Sí, así mismo, burla hacia los médicos, dijo ayer, sí, la voz principal, el rostro principal que tiene el gremio de los médicos en esta lucha, principalmente, sí, lo que dijo. Así mismo, la SINAMED, que es la organización gremial que nuclea a los médicos que están luchando por mejores condiciones salariales, tildó ayer de una burla la propuesta por el Ministerio de Salud Pública. Asimismo, terrible esta cuestión, preocupante, no se llega a un acuerdo. Mientras tanto, siguen las renuncias a los médicos y sigue la crisis tremenda que pone en riesgo la salud y la vida de la gente en los hospitales públicos. Asimismo, sí, señores, esto es una burla lo que hoy nos presenta. Expresó la secretaria general del sindicato, sí, Rosana, la doctora Rosana González, guapa, guapísima la doctora Rosana. Dice, ayer lo dijo de esta manera, sí, ¿qué es? Explicó que la propuesta consiste, ¿qué es lo que los médicos le presentaron? Una recomposición salarial de 1.500.000 guaraníes en tres etapas, Dan Yeko. 500.000 guaraníes cada una, mensualmente, que va a ir subiendo, escalonado sería, ¿no? Solo para médicos que ganan menos de 5 millones de guaraníes. El gremio apuntaba a que fuera equitativo, es decir, para todos sin distinción, de acuerdo a lo que está, ¿sí? No alcanza, dice, no alcanza y no pudieron aceptar y de vuelta continúan, señores, sí, la puja en este sentido. Y productores del Alto Paraná rezan para sortear los azotes de la amenaza del fenómeno climático El Niño que se está anunciando. Hasta ahora el niñito travieso no llegó todavía, pero le están poniendo realmente mucho miedo. ¿Qué más tenemos esta mañana? Muchas novedades en noticias, señores. Ciudadanos, te detienen a presunto extorsionador en entrega vigilada, dicen informaciones que tenemos, y más noticias dentro de instante. Comenzamos a informar completamente. Hoy arranca una fecha más del torneo Clausura, la fecha 10, ¿verdad? Así mismo, con dos partidazos para el día de hoy. Comienza, sigue a las 4 de la tarde, Ameliano frente a San Lorenzo, y el 2 de mayo de Pedro Juan Caballero. Hoy choque de punteros, choque de punteros. 2 de mayo, que es el punterísimo, reciben Pedro Juan Caballero en la terraza del país a Libertad, que es su escolta precisamente. Así que esto va a ser verdaderamente un partidazo también. Sí, señores, así estamos acompañándoles en la mañana a través de Super Positivo en Integración en el día de hoy, con esta presencia junto a todos ustedes. Muchas gracias a la gente que sigue compartiendo nuestra mañana en Super Positivo también. Claro que sí, con los saludos de la gente querida al 0983-574-901. Hola, Mirtita querida, ¿cómo estamos? Saludos, Hernandaria, saludos en especial. Buenos días. Hola, mi querido amigo don Andrés Saracho, ¿cómo estamos? Hernandaria, ando que a tuyo faltado, La verdad que sean mis grandes amigos de mi querida ciudad, de comunidad hermosa de Hernandarias. Buenos días, dice Gavino, excelente programa. Bendiciones para la familia haber podido hacer la música de Pimpinela a la familia. Pero claro que sí, hermano querido, qué gusto. A mí me encanta esa canción, creo que a todo el mundo. ¿Quién no le gusta ponerle una buena música? Además que tiene un estilo muy particular. El tema de Pimpinela, qué bueno. Sí, hola, buenos días. Acá don Francisco también me saluda con la liturgia para el día de hoy. Dice: saca primero la viga en tus ojos, luego para observar la aguja, que la paja que está en el ojo de tu hermano, dice el versículo bíblico del día de hoy, ¿verdad? Que sí, hermano querido. Muchas gracias, Francisco, hermano. ¿Qué más tengo esta mañana? Mucha gente saludándonos, ¿eh? Al amigo, al querido Julián, también saludos en especial. 6:50 minutos, así en la República del Paraguay. Vos también enviaron tu saludo, tu mensaje. Cuéntenme, los hermanos Colorado, que hoy están de fiesta, en este día 11 de septiembre. Feliz, feliz aniversario. Hoy en este día 11 de septiembre. ¿Cómo es que llamaban fecha feliz el día de hoy? ¿O es en el día del extinto? Es del extinto, ¿cómo se dice? Dictador, nomás lo que le llamaban fecha feliz, ¿eh? Bueno, pues lo cierto es que hoy se está celebrando, señores, este aniversario del Partido Colorado, precisamente en este día hoy. ¿Cuántos años? 139 años. Hoy es la celebración, así que muchas felicidades a todos los militantes afiliados en este caso y partidarios en este caso de la Asociación Nacional Republicana Partido Colorado. 6 de la mañana más 51 minutitos en la República del Paraguay. 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
3: La cotización de monedas, atención que el dólar esta mañana se cotiza en 5.870 guaraníes a la compra, 5.960 a la venta, real 1.125 a la compra, 1.155 guaraníes a la venta. El peso argentino está en 3.65 a la compra, 3.9 a la venta, y el euro 6.750 guaraníes a la compra, 7.090 guaraníes a la venta. 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
3: Son las 6 de la mañana más 55 minutos en territorio nacional.
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Damos gracias al Señor un día más de bendiciones, día hermoso, viernes, hoy 11 de septiembre del año 2026, y señores, pero mal estoy viendo realmente así que se va despejando, parece que de a poco, en alguna parte, alguna claridad en el firmamento de tanta nubosidad. Esperamos no más lluvia, por favor, porque tenemos mucha, mucha humedad. Hace falta ya un poco de buenos solcitos, ¿no? Este vientecito bastante fuerte que estamos teniendo también, con el cual amanecimos en el día de hoy, pone realmente un ambiente especial para este amanecer de hoy, en este día viernes, señores. Lo cierto es que venga como venga el clima, el tiempo, las circunstancias, nosotros estamos de fiesta siempre. Y te queremos contagiar, invitar a que pases la fiesta de nuestra mañana. Ay, ay, ay, bueno, la noticia que me dicen acá, estoy viendo. Suba del precio del combustible de vuelta. A Nina te pesa, que yo quiero seguir con la fiesta acá. Precios de combustibles. ¿Por qué una quinta suba se anuncia, dice, es inminente en Paraguay? No, lo que pasa es que allá, en el estrecho de Hormuz, entre los americanos y los iraníes, siguen peleándose, bombardeándose, y las consecuencias nosotros las tenemos, señores, sube, en tanto eso ocurre, sigue subiendo más el precio del petróleo y los derivados, y el combustible nos llega más caro. No, por favor, bueno, vamos a la música, sí, le ponemos buena música a la familia, con esto que estaba pidiendo mi querido amigo, junto a Pimpinela. A las 6:58 minutos en Paraguay, luego de estas canciones enseguida, estamos con el panorama de noticias en forma completa.

0: corazón, brindo por toda la familia, claro que sí. Elevamos nuestras copas también para brindar, hagámoslo, señores, porque ahí no hay nada mejor en la vida que nuestra hermosa familia, que sean bendecidas, que sean realmente así, ese santuario del amor y la alegría de las fiestas y de las celebraciones permanentes, ¿verdad que sí, eh? Todos esos aplausos, sí, por supuesto, para nuestra hermosa familia, aquí comenzando y arrancando junto a todos ustedes esta mañana, en Super Positivo también. ¿Qué más se viene, señor? Esta linda canción puede ser dentro de instantes también para mi querida amiga Raquelita, por favor. Enseguida, Raquel, estamos contigo, ¿eh? Claro que sí, cómo no. Bueno, mientras tanto, señores, es obligatorio a esta hora de la mañana, sí, están llegando la presentación de las noticias en titulares.
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0: Tenemos el amanecer, señores, con tiempo bueno, pero con cierta inestabilidad. Algunas lloviznas, cielo bastante nublado, totalmente cubierto y fuertes vientos tormentosos a esta hora de la mañana del cuadrante nor-noreste. La verdad es que sí, de direcciones variables. Una temperatura mínima de 21 grados en la zona este del país y las tres fronteras. Hay pronóstico de algunas precipitaciones en forma muy dispersa para el día de hoy nada más. Y tormentas eléctricas de vuelta, pero sin mucha lluvia, lo que se está anunciando de acuerdo al pronóstico respectivo. Vamos al desarrollo de las informaciones más importantes que tenemos para vos. Detiene, dice, a presunto extorsionador en entrega vigilada aquí en Ciudad del Este. De acuerdo a la información que estamos teniendo, un presunto extorsionador fue detenido ayer en Ciudad del Este mediante una entrega vigilada montada por una comitiva fiscal policial. Esto ocurrió en el barrio San Antonio. La entrega estuvo a cargo de agentes del Departamento Antisecuestro, en fin. En el marco de esta investigación por hechos punibles, el procedimiento tuvo origen, en fin, acá. ¿Quién es el afectado? Lo que nos importa. Según la denuncia, la investigación, identificado como José Claro. José Claro, muy claro, como andaba José, trabajando. José Claro Escurra Acosta, 65 años, alegaba contar con contactos e influencias en el Ministerio Público y Poder Judicial para obtener una medida favorable. Así es que, bueno, si usted quiere realmente una solución rápida, que vaya directo a la solución en estos temas, tiene que hablar con este señor que le mete la mano en los bolsillos y olvídese, Qué bárbaro, ¿no? Qué gente más sinvergüenza que hay. Hay que cuidarse de estos estafadores y sinvergüenzas extorsionadores. ¿Qué más tenemos esta mañana? Reportan atraso de obras de cocina y comedor en varias escuelas de Ciudad del Este. ¿Por qué eso? Eso está encarando la gobernación, ¿verdad? Dice la organización Reacción Paraguay, reporta atraso de obras en la construcción de cocina y comedores en varias escuelas de Ciudad del Este. Desde la municipalidad afirman que el dueño de una de las empresas adjudicadas sufrió un cuadro grave de salud, lo que habría motivado los retrasos. Eso no puede ser causal de que las obras que tienen que hacerse, señores, para beneficio del sector público, tengan que retrasarse. Son contingencias que la empresa adjudicada tiene que tener previsto. Y no por eso, porque alguien se enferma de los integrantes de la empresa, se van a retrasar las obras. No, así no funcionan las cosas. En fin, de acuerdo a la información que estamos teniendo, ¿sí? ¿Qué más tenemos? Sí, señores, le prometieron trabajo en Brasil, pero terminó atrapada en una red de trata. Por favor, una más. ¿Será que la gente no puede cuidarse? Una joven de 20 años fue rescatada de vuelta en Brasil.

La gente, por favor. Dos paraguayos caen con 1020 kilos de marihuana en la localidad de Cascabel. Estamos viendo acá impresionante el despliegue ahí de la droga. Se tomaron las fotografías, señores, y de nuevamente compatriotas que caen, señores, como traficantes de drogas aquí en el vecino país y en la frontera. Y ayer las desgarradoras declaraciones escuchamos realmente de esta mujer que valientemente decidió denunciar por maltrato, violencia y amenaza de feminicidio, señores, a este policía, un jefe policial, sí, en el Ciudad del Este. ¿Y saben qué dijo la mujer realmente así, como apelando dramáticamente a las autoridades? Si le sacan de acá, porque está, señores, creo que bajo custodia policial. ¿Sí? Este asesino está detenido en la policía. Dice, si le sacan de acá, estoy muerta. Así dijo la mujer literalmente. Denunció a jefe policial por violencia sistemática. Una mujer denunció al suboficial Osvaldo Daniel Ortega, jefe del puesto policial 11 de Ciudad del Este, por presuntamente someterla a un ciclo de violencia. El agente policial fue detenido y puesto a disposición del Ministerio Público. Y entonces que no lo suelten, por favor, por nada. Y además se tiene que someter a un tratamiento riguroso, profundo, de, no sé, cómo realmente recuperar a esta clase de gente que tiene problemas graves, psicológicos, mentales, espirituales, en toda forma. ¿Qué más tenemos, señores, esta mañana de noticias? En el plano local y regional, nos vamos, sí, dice Congreso, acerca propuesta médica al Ejecutivo para definir el tema salarial con los médicos. Ya le damos más enfoque dentro de instante a esta cuestión. También tribunal admite 61 testigos que dirán que recibieron los kits de Prieto, lo cual la Fiscalía no cuestiona, dice la información en este medio de comunicación que publica, siguiendo el juicio oral y público a Miguel Prieto, Fran Arrúa. También ahí está Sebastián Martínez incluido en la denuncia, como también Valeria Romero y otros integrantes del equipo de Yo Creo. Dice, el destituido Miguel Prieto opera en lo que sabe, dice, es de desviar la atención de la ciudadanía sobre el fondo de la cuestión, ya que su única defensa es que los quede alimento. Sí, señores. Sí fueron entregados el Ministerio Público, sin embargo, no le cuestiona que haya entregado los kits de alimentos, pero sí sostiene que no existen pruebas de que hayan sido 25.000 unidades y que tía Chela no probó de dónde sacó toda la mercadería y las facturas entregadas solamente prueban, como por ejemplo, unos 819 millones de guaraníes de las inversiones, de acuerdo a la publicación de este medio. Sí, asimismo, otra cuestión es, gobierno prioriza seguridad y reconoce déficit en comunicación policial en el departamento del Alto Paraná. El Ministerio del Interior informó que de los 13 millones de dólares, así pico fue la inversión, dice 13 millones de dólares destinados al fortalecimiento de la policía, la prioridad es reparar unas 500 comisarías y reconstruir otras 200, además de ampliar la movilidad con unas 600 patrulleras y 1.800 motocicletas, incluyendo 300 nuevas para el Grupo Lince, es lo que está en el presupuesto, según anunció el propio ministro del Interior. Esto para el presupuesto del próximo año, lógicamente. Fuerte inversión en el presupuesto, por lo menos contemplado del gobierno en el tema seguridad. Y otras noticias más, dice que estamos en el mes amarillo de septiembre de lucha, señores, contra, sí, y principalmente por la prevención del suicidio, hay que decirlo directamente, este grave problema que tenemos en la sociedad. Profesionales de la unidad de salud familiar llevan adelante una jornada de concientización sobre la prevención del suicidio, dirigía a la comunidad con propósito de generar espacios de diálogo, escucha, reflexión sobre la importancia de cuidar la salud emocional. Eso, ahí está el foco
el punto donde realmente sí, señores, se concentra

0: la búsqueda realmente sí de cuidar la salud emocional de la gente. Muy, pero muy averiada hoy día, hay que decirlo. Además, profesionales internacionales disertaron sobre la calidad en exportaciones paraguayas, asimismo, de la industria de nuestra región. Otras informaciones más que tenemos a mano dice, en noticias que vamos recibiendo los medios de comunicación esta mañana, entre libros y arte, sí señores, Ciudad del Este se encuentra con su identidad regional. Se abre, sí señor, la feria, el FIRL, por fin en Ciudad del Este, aquí en el este del país, en la Feria Internacional del Libro, señores, el FIRL. Por una noche, Ciudad del Este dejó en segundo plano el ruido del comercio, el movimiento habitual de la frontera para abrir espacio a los libros, la música, el arte. En el Lago Shopping se puso en marcha anoche la primera Feria Internacional del Libro Ciudad del Este en este año 2026. Chacú Guaraní, así es el nombre. Voy a investigar a qué se refiere Chacú Guaraní, que hasta el 27 de septiembre propone convertir a la capital del Alto Paraná en un punto de encuentro para la cultura de la región. Asimismo, vamos a estar con detalle en relación a la Feria Internacional del Libro, que arranca de esta manera, comenzó ayer, se inauguró la feria, el FIRL. Además, en otras informaciones que tenemos en este medio, también dice Paraguay queda entre los peores de la región en la prueba PISA 2025, sí señores, en el tema de educación estamos totalmente aplazados, qué vergüenza, terrible nuestra situación. Prieto confía en el tribunal, pero acusa a la fiscalía de estar sometida al poder político, dice en otro tema. Brasil negocia con Paraguay una reducción del precio del el documento correspondiente de tránsito fronterizo, sí señores, para pasar a través del puente de integración. Y las encuestas hasta ahora dice, con relación a las elecciones municipales, la preferencia electoral de la gente, ¿cómo está? Encuesta dice, de una organización de comunicaciones, da César Paredes, lidera en Minga Guazú con 43%. Esto para Minga Guazú. A ver si tenemos también para Ciudad del Este y otras localidades de los cuatro municipios cabecera aquí también del Alto Paraná, cómo la gente está en su expectativa de votaciones para el día 4 de octubre, elecciones municipales. Y además, señores, ¿qué tenemos? Está con nosotros también de esta manera en el día de hoy este diario, este medio de comunicación del diario digital VEA, de la revista VEA, igualmente, sí señores. Gracias al querido amigo Rubén Darío que nos acerca, por ejemplo, hoy la información dice en este día, hoy 11 de septiembre, el Partido Colorado celebra 139 años con más de 3 millones de afiliados. La NR conmemora este aniversario de esta manera, con 3.300.000 aproximadamente de afiliados, tras sumar nuevos registros, dice la información. Y además, en otras informaciones más que traemos esta mañana, ¿qué dice mi querido amigo? La Corte Suprema de Justicia dice registros notariales vacantes en Alto Paraná. La Corte Suprema actualizó la lista para el concurso de méritos y oposición número 17. El departamento dispone de 5 registros vacantes distribuidos en Ciudad del Este, Minga Guazú y Presidente Franco. En otro tema, eligen, dice, al animalito el mucu, el mucu. Conocete, la comadreja, como es conocida. El de la cola que realmente nadie lo quiere oler. Eligen al mecuné, el bichito este, como mascota del sector forestal paraguayo. Dice, presentaron a Mico Forestal, así lo llaman. El nuevo personaje que impulsará la concientización sobre el cuidado de bosques y plantaciones bajo iniciativa y con apoyo de la Unión Europea en el departamento del Alto Paraná. Me parece muy lindo, excelente. Y otras informaciones más que nos acerca este medio también esta mañana. Y la y las noticias más importantes que trae igualmente este medio de comunicación. Pasamos a los diarios que lleguen igualmente desde la capital, señores, desde tribunales, el caso de María Fernanda, ¿se acuerdan? No. La chica, realmente sí, la adolescente asesinada. Pena máxima para el asesino, dice de María Fernanda. A ver, por favor, el autor material del brutal asesinato de la adolescente María Fernanda finalmente fue condenado a 8 años de cárcel. 8 años de cárcel nomás. ¿Y sí? Imagínense ustedes, señores, la injusticia, ¿no? Claro, es la pena máxima que establece hasta el día de hoy nuestro sistema penal, nuestras legislaciones penales para adolescentes que cometen estos crímenes tan horrendos. Apenas 8 años es la pena máxima prevista, dice, para los menores de edad con la ley que regía al momento en que ocurrió los hechos. El joven dice que hoy ya es mayor de edad, pero era menor en mayo del año pasado, que fue encontrado culpable, sí, del autor material. Fue sentenciado, señor, a 8 años de cárcel. Micaela Rolón, pues, la instigadora, fue condenada a 10 años de cárcel, en otra condena que ya salió anteriormente. Y también los padres y tutores, en realidad, lo que también... Acá, señores, la justicia, como prohíbe todavía, como es menor de edad, no publica el nombre también de esta bestia asesina que realmente sí acabó con la vida de María Fernanda. ¿Qué más tenemos en noticias? Vamos a otras cuestiones también que trae este medio de comunicación. Dice, recordando el 11 de septiembre, el Museo en Memoria de, dice, 3.000 almas. ¿De qué se trata esto? 25 años después de los atentados del 11 de septiembre, ahí está, sí señor, es el expresidente de Estados Unidos, George Bush, expone en Texas una quincena de lienzos inspirados en sus recuerdos de los ataques que dejaron, dice, casi 3.000 muertos en los Estados Unidos. Sí señores, hoy se recuerda precisamente un aniversario más de aquel fatídico día 11 de septiembre. Los atentados contra las Torres Gemelas en Nueva York. Además, en otras cuestiones, dicen médicos especialistas, acuerdan levantar renuncias y suspenden adhesión a la huelga, dicen informaciones. Esto me parece un lado realmente sí positivo de las negociaciones con los médicos. El Ministerio de Salud alcanzaron, dice, un acuerdo clave con médicos especialistas y subespecialistas que habían presentado renuncias, logrando la desactivación de sus dimisiones y el compromiso de no adherirse a la huelga convocada por el Sindicato Nacional de Médicos SINAMED para los días 21 y 22 de septiembre próximo. Interesante, ¿no? Detalles enseguida. También en... otras informaciones, dice, presupuesto de gasto para el 2027, lo que te da el diario Última Hora en portada esta mañana, dice que el MEF, Ministerio de Economía y Finanzas, proyecta caída de 31% en los ingresos de la Itaipú. Sí, así mismo se anuncian, Dice que el presupuesto de gasto crecería 11.2%, pero prevé recibir 12.8% menos de las binacionales. Y entonces, ¿cómo se va a cubrir, señores? La demanda que se tiene, ¿cómo? ¿De dónde? La caída sostenida en los ingresos no tributarios responde a la cotización, también que tiene que ver con el dólar. Y además, otro título de portada en este medio de comunicación, señores, vamos al enfoque del problema médico. Dice que los médicos rechazan propuestas de salud y sigue firme la huelga prevista. La SINAMED acusó al Ejecutivo de buscar dividir al sector. Gremio calificó de burla el plan de recomposición salarial y reafirmó el llamado para reactivar la medida de fuerza, la huelga para los días 21 y 22 de septiembre. La ministra Barán firmó acuerdo con un grupo de especialistas y subespecialistas. Esta medida terminó generando más críticas de profesionales, dice la información. Me parece ambicioso, interesante. Si no se puede realmente, sí señores, responder, satisfacer totalmente la demanda de todos los sectores, el sector médico, por lo menos por parte que vayamos solucionando los problemas, realmente sí trae alivio al problema de la acuciante necesidad que tiene atención médica el sector público. En relación a este tema, creo que ABC Color, para no salir de la cuestión del tema, también dice: médicos rechazan acuerdo con Ministerio de Salud y mantienen medidas de fuerza. Sí, señores, es lo mismo que estamos mencionando, ¿eh? Mientras tanto, también con última hora, tenemos esta mañana Peña se reunió con integrantes de ASOBAN, Asociación de Bancos. Tras pedido de informes del Banco Central del Paraguay, no hubo declaraciones. Se mantuvo, señores, lo que se trató ahí con total hermetismo, totalmente reservado, y eso me parece realmente me parece que hasta inconstitucional. La ciudadanía necesita informaciones de qué está pasando a puerta cerrada. Harán varias actividades, dice, hoy por la celebración del 139 aniversario del Partido Colorado en medio de llamativa tensión interna oficialista. Sí, señores, así mismo. Además, en otras informaciones, dice, Hugo Javier sigue en terapia intensiva. El ex gobernador del departamento central. Y el tema presupuesto de gasto, el Ministerio de Economía proyecta caída del 31% en los ingresos de Itaipú, dice también en otra parte, otro medio. Y todos los problemas, señores, de la falta de infraestructura y desatenciones en Asunción, denuncian demoras en las obras, señores, en uno de los tramos de vuelta. Complementamos las noticias con los títulos que trae el diario ABC Color esta mañana en portada. Precio de combustibles, ¿por qué una quinta suba es inminente en Paraguay? Y el precio de los combustibles, dice también, el precio internacional del petróleo vuelve a encender las alarmas en el mercado local, inclusive con los costos de reposición por encima de los valores actuales. Los emblemas privados anuncian un inminente reajuste. El quinto sería en lo que va del año. ¿Qué impacto tendrá en el bolsillo la gente? Pero totalmente y demasiado fuerte, señores. Esto sí que realmente sí se vuelve insostenible. Y además, en otras informaciones, otros títulos que está hoy en portada este medio de comunicación, dice: lapidario informe de Contraloría sobre los fondos del IPS en el Banco Bueno. Alerta, dice, exposición significativa de recursos previsionales. El IPS carece de protocolos internos ante eventuales, dice, casos de quiebra o insolvencia de entes financieros. ¿Pero cómo se va a manejar de esta manera, sin ninguna previsión, sin ninguna seguridad? Es la plata de los asegurados que tienen ahí, que están colocando. Qué cosa increíble, ¿no? ¿Qué más tenemos esta mañana? Dice: a 2 meses de la intervención de vialidad, Asunción sigue hundida en sus baches, dice también. El tema habeas data, piden a la Corte Suprema anular sentencia de censura a la prensa. Renuncia de médicos, firman acuerdo con especialistas, sí. Reposición del diésel está hoy, dice, ¿cuánto? 9.200 guaraníes, es insostenible. Mantener precios, dicen, sí, del sector de los emblemas privados. Así es que se viene, parece que otro aumentazo. La CAPASU, Cámara Paraguaya de Supermercados, advierte que la informalidad frena la inversión y el crecimiento. Asimismo, y el bodrio, así lo llama, el bodrio educativo. ¿Por qué el desastre de PISA es solo la punta del iceberg al grave problema, señores, de la pésima y mediocre educación que tenemos en el Paraguay hoy día? Y más informaciones que tenemos a mano esta mañana. Vamos al mundo deportivo rápidamente también. Lo que dice el diario Última Hora: la punta está en juego. Sí, señores, hoy se enfrenta choque de punteros en el arranque de la fecha número 10 del torneo. Clausura del fútbol paraguayo en la terraza del país, en Pedro Juan Caballero. ¿Dónde, señores, hoy se enfrentan? Bueno, comencemos, sí, por el a las 4 de la tarde, el partido preliminar en Asunción Ameliano enfrenta a San Lorenzo el Colero. Luego el choque de punteros en Pedro Juan, 2 de mayo, frente a Libertad a las 18:30 horas esta noche. Para mañana los partidos programados son dos: Cerro frente a Guaranil primero y luego Recoleta frente a Trinidense. Y para el día domingo juega primeramente Olimpia frente a Luqueño y luego Rubio Ñu frente a Nacional. En el ámbito internacional, la Sudamericana anoche, señor, se completó en los cuartos de final con el 2-0, con el cual ganó el Cienciano al Torque. 2-0 fue la victoria. De esta manera, señores, todos los partidos y los resultados ya se dieron del partido de ida y preparándose la próxima semana para los partidos de vuelta y las definiciones correspondientes en Copa Sudamericana. ¿Qué pasa en Libertadores de América? Anoche, señores, el Flamengo de visita se fue a Quito, donde el Independiente del Valle ecuatoriano le ganó por 2-0 el equipo carioca del Flamengo. Con esto se completa también la serie de ida y la próxima semana estarán las definiciones correspondientes. ¿Cómo va la cuestión de Alfaro, señores? La selección paraguaya de fútbol. Gustavo Alfaro seguirá al frente de la selección paraguaya. Dice, ahí está la noticia, Luego de varios días de incertidumbre, finalmente continuará al frente de la selección paraguaya con miras a la apuesta para el 2030. Buena noticia, entonces creo que es la noticia que le gusta a todos los paraguayos. Que siga Alfaro. Y Joshua Dirksen, señores, nuestro ídolo realmente así del automovilismo con la bandera, la escudería paraguaya a nivel internacional, dice Joshua, quiere ser el rey de la Fórmula 2. Excelente, ¿no? Mientras tanto, Diego Domínguez dice por repetir también, va por repetir el éxito en Chile. Y más noticias en el mundo deportivo que iremos conociendo también más adelante. Señores, el tiempo se presenta inestable, cielo cubierto, nublado mayormente en el este del país, vientos fuertes, fuertes vientos que se mantienen del cuadrante, principalmente en noreste, a esta hora de la mañana, con una temperatura de 21 grados. La jornada de hoy se va a presentar, dice, con ambiente fresco en la primera zona, luego mayormente nublado, probabilidad de lluvia dispersas, ocasionales tormentas eléctricas y una temperatura máxima de unos 25 o 26 grados para el día de hoy, según anuncia la Dirección Nacional de Meteorología. Se anuncia mejoría para los siguientes días, sí señores, para el fin de semana, con temperaturas más cálidas de acuerdo al pronóstico extendido. Más noticias en cualquier momento en la mañana de Superpositivo.
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0: bonita canción, ¿verdad? Sí, señores, qué temazo. Realmente lágrimas por miedo, dice en su subtítulo, con esta linda canción. A esta hora de la mañana, sí. Tears for Fears. 7 de la mañana más 34 minutos en la República del Paraguay. Bueno, espero que mi querida amiga Raquelita Salgueiro todavía esté con nosotros celebrando la buena música, el tema que había solicitado. Buen día, doña Eva, Maisha Pa, buen día. ¿Cómo estás, señora mía? Querida hermana misionera, buen día. Dice que tengas vos un maravilloso día. Este abrazote de paz y bien que sea para vos también esta mañana. Al igual que quiero saludar a mi querido amigo Lolito. Buen día, Maisha Malolo, Kilómetro 11 a Caraí, por Amaitepa, Guarubi. Saludos, dice, hola viernes, que no se pierda esa bonita costumbre de dar los buenos días con alegría, sí, un fin de semana que ya sería con todo. Para vos también, hermano querido, muchas gracias. Hola, doña Arminda Ocampo, con la radio, con la sintonía, con el maltecito completo por Kilómetro 20 a Caraí. Ella, ¿cómo está la cosa por ahí, mi querida hermana? Saludos, doña Arminda también, saludos en especial para vos. Saludos por acá a mi querida amiga también, feliz cumpleaños para la querida, dice María Duarte, para Marley. Hoy Marley está de cumple, bendiciones para Marley. Sí, mucha felicidad. Pues entonces, ¿verdad, mi querida Irmita? Saludos en especial para vos también, que en su lindo mensaje que hoy llega dice, vive con fe. Ahí está Mafalda para dar una recomendación, Vive con fe, con tus sueños, vive sin miedos, vive con ganas, vive con pasión, con propósito, con amor, vive con gratitud. La vida es hoy, ¿verdad? Parece muy lindo el mensaje, qué bonito, ¿no? Feliz fin de semana para vos también. Sí, y otro hermoso mensaje que va llegando por acá. Mi querido amigo Nicolás, que nos saluda con una rica taza de café esta mañana. Dice que sea un día de bendiciones para vos y para todos nosotros, con mucha paz y prevalezca la fe, la fortaleza. Quiepa, las bendiciones de Dios para hoy, mi querido amigo Nico. Saludos en especial a mi gran amigo Don Miguel Morales, que a veces realmente sí, se me pasa, parece saludarlo. Esta mañana quiero hacerlo de manera especial. ¿Qué tal, hermano? Por Kilómetro 9 a Caraí, ya le come por Amaitepa. Buenos días, bendiciones. Hola, mi amigo Aurelio. Aurelio, ¿por dónde estamos, Aurelio? Buen día, Gabino, dice. Te escucho siempre, saludos. Abrazote para vos, mi querido amigo. No sé si está por Mallorquín o no, pero de donde te encuentres, recibo tu hermoso saludo. Con beneplácito, con gratitud, hermano querido, y bendiciones para vos que pido a los cielos. A doña Lidia Bernal, que me muestra, Señor, las hermosas orquídeas que florecen, pero en este tiempo maravillosamente. ¡Qué lindas flores! Hola, Lidia. Saludos, buenos días, hermano Gavino. Dice, ¿cómo amanecieron? Bien la familia Totales. Aquí, dice, vientos fuertes también. En Santa Lucía, mi barrio, lugar de alegría. Bendiciones para todos, para vos también, doña Lidia Bernal. Saludos en especial, muchas bendiciones en este día. Gracias de todo el corazón. Señores, así estamos felices. ¿Por qué? Porque tenemos a tanta gente, gente maravillosa como ustedes, ellos, hey, pire, como decimos, ¿no? Oroku y MMT, que están con nosotros cada día acompañándonos y nos saludan también de todas partes al 0983-574-901. 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Sin más, feliz viaje en el tramo de concesión hasta Cabazula. 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
0: La cotización de monedas, atención que el dólar esta mañana está en 5.870 guaraníes a la compra, 5.960 a la venta, real 1.125 a la compra, 1.155 guaraníes a la venta, el peso argentino se cotiza en 3.65 a la compra, 3.9 a la venta y el euro 6.750 guaraníes a la compra, 7.090 guaraníes a la venta. 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
0: Son las 7 de la mañana más 42 minutos en la República del Paraguay. 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
0: 7 de la mañana más 43 minutitos en el Paraguay.
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10: Mi mamá.
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0: Bueno. Bueno, bueno, va mejorando realmente así las condiciones del tiempo también. Y trae este día viernes, que el cuerpito lo sabe, sí señores. Sale el solcito por al lado de mi casa. Y por tu casa, ¿cómo está? Sí, ya tenemos un lindo solcito a través de la mañana. Va mejorando, te decía que va despejándose de a poco. Las nubosidades, fuertes vientos, tormentosos, señores. Tipo agosto, tipo... Tormenta de Santa Rosa, cuídate, así mismo, sí señores, temperatura 22 grados en el este del país, una máxima de 25 a 26 tendremos hoy. Creo que no va a llover más por acá, definitivamente yo es lo que estoy esperando, porque realmente ya llovieron bastante, sí señores, disfrutando contigo en la mañana, a través de Super Positivo, la integración como en cada mañana, ¿verdad? Esta es la música de Rey. 7:44 minutos.

0: Salvebrida di por un momento, por supuesto, sí, cada mañana, bonita, bonita canción, que la disfrutamos junto a vos. Los mejores momentos, los mejores minutos para arrancar el día, siempre la mejor manera, bien informados en nuestro encuentro del día de hoy, nuestro día de hoy, tenemos partidazo, ¿no? En la fecha 10, el torneo clausura, es ya la, no es el apertura, señores, el clausura a las 4 de la tarde, Ameliano frente a San Lorenzo, Ameliano que quiere ganar puntos, salvarse de la orilla del descenso, y San Lorenzo, señores, que está con un puntito nada más, colerísimo. Asimismo, abrigando las esperanzas de también ganar algún puntito. Mientras tanto, en la terraza del país, 2 de mayo, se juega la punta. 2 de mayo, el puntero frente a Libertad de la Escolta a las 18:30 horas, los partidos hoy por el fútbol de primera en el fútbol nacional. Sí, señor, con todas las novedades, yo creo que uno de los más impactantes del día de hoy, indudablemente en materia de noticias, es el tema del anuncio de vuelta del precio de los combustibles. ¡Barbaridad! Alarma que se encienden, ese señor dice que los costos de reposición, los empleados privados están diciendo que los precios de costos de reposición están en el ámbito internacional, el mercado internacional del petróleo, muy por encima de los valores actuales. Los empleados privados anuncian un inminente reajuste que sería el quinto en lo que vaya este año. 5 veces reajustándose hacia arriba, señores, aumentando el precio de los combustibles. Yo no sé cómo más nuestra economía va a aguantar, porque esto tiene impacto directamente en todos los sectores de la economía. Así mismo, sí, señores. Muy bien, muchas novedades dentro de todas estas. Estamos de acuerdo, de a poco cerrando nuestra programación del día de hoy, con los saludos, la participación de toda nuestra gente querida. A don Miguel Morales, una vez más, un saludo muy especial. A toda la gente, a mi querido amigo Aurelio, bendiciones de vuelta. Igualmente a mi querida amiga Sonia, que ya nos saluda también hasta ahora de la mañana, dice, bendecido día hoy viernes, un buen fin de semana, con muchas bendiciones, ¿verdad? Que sí, que este día no sea simplemente un día más, dice, sino una nueva oportunidad para mirar la vida con otros ojos. A veces las bendiciones no llegan como las imaginamos, llegan convertidas en aprendizaje, encuentros, silencios o nuevos comienzos que son necesarios muchas veces, ¿verdad que sí? 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Y siempre nos vamos a un feliz viaje, ¿verdad? 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
4: Son las 7 de la mañana más 53 minutitos en la República del Paraguay.
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4: 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Nos quedamos en la parte final del programa, simplemente ya con estas palabras, nuestro mensaje, siempre que traemos para concluir nuestro encuentro del día de hoy, en este día con un clima especial, que tenemos en este día viernes. Sale el sol. Está otra vez oculto a esta hora, con nubosidades, fresco, agradable, por cierto, sí señores, la jornada, para que hagamos realmente un vistazo a lo que trae la liturgia para el día de hoy, principalmente que elegimos, dice en el libro de Lucas 6:39 en adelante. También Jesús en aquellos tiempos, el Señor, les contó esta parábola. ¿Acaso puede un ciego guiar a otro ciego? ¿No caerán ambos en el abismo? El discípulo no es superior a su maestro, pero todo el que haya completado su aprendizaje será como su maestro, dice también. Esto es así, por supuesto, eso es lo que nos alienta a seguir bregando, luchando, para que realmente vayamos creciendo, desarrollándonos cultural y espiritualmente, queridos hermanos, porque está la promesa del Señor y dice, el que haya completado su aprendizaje. ¿Qué tipo de aprendizaje? ¿Aprendizaje de cosas menudas de este mundo donde vivimos, material? No. El aprendizaje más significativo que uno puede lograr, que es el único propósito de nuestra propia existencia humana. El aprendizaje cultural, el crecimiento en el aprendizaje de la sabiduría del corazón. Ese aprendizaje interior, que significa el aprendizaje espiritual. ¿Por qué te fijas, dice, agregando el Señor, por qué te fijas en la astilla que tiene tu hermano en el ojo y no le das importancia a la viga que está en el tuyo? O sea, dándonos una muestra de la dimensión de por qué realmente nosotros queremos dedicarnos realmente a observar, a mirar más lo que tenga realmente así de dificultad en nuestros hermanos, cuando realmente nosotros somos muchas veces en ese afán de criticar, de querer criticar a los demás, ¿verdad? Sin mirar en realidad, ¿qué problemas tenemos nosotros? ¿Cuánto tenemos que mejorar nosotros? ¿Cuánto tenemos que primeramente nosotros superarnos a nosotros mismos? ¿Cuánto tenemos que aprender todavía nosotros? Para que realmente querramos abrir la boca muchas veces, o con la actitud que sea, a veces puede ser que no sea con palabras precisamente, pero querer observar simplemente las deficiencias que puedan tener a nuestros hermanos. En realidad, se dice siempre que una actitud, una recomendación más importante para que podamos realmente llevarnos bien, a pesar de que es necesario en la corrección fraterna con nuestros hermanos observarnos, ahorrarnos siempre las críticas, no criticar fundamentalmente, porque realmente a nadie le gusta recibir las críticas, más aún cuando sabemos y sentimos de que no son bien intencionadas precisamente de nuestros hermanos. Entonces, como dice la recomendación de la palabra de Dios, mejor mirar primeramente la viga que tenemos en el ojo nuestro antes de querer realmente mirar la paja simplemente que está en el ojo de nuestros hermanos, de nuestro prójimo. Lo más importante y lo mejor sería que miremos y lo tengamos con actitudes de amor, de compasión, muchas veces si es necesario, de un deseo inmenso de realmente poder alentar a nuestros hermanos con el cariño, con el amor que se merecen todos los seres humanos, todas las personas en realidad en este mundo. Por eso te dejamos nuestro cariño, nuestras bendiciones también en este día, deseándote una muy feliz jornada. Y con esta canción estamos, vos sabés que en septiembre amarillo, en el mes de la prevención del suicidio, en estos días también, y así lo canta en este mes amarillo, Lori Sienta también, que despide nuestro programa con estas flores amarillas. Hasta mañana y gracias, y que la escala de valores de sus vidas Dios ocupe siempre el primer lugar.

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1: Son las 8 de la mañana con 15 minutitos en todo el territorio nacional. ¿Qué tal? ¿Cómo están? Buen día. Bienvenidos sean a la programación de Conexión 104. Qué linda la producción musical está de la mano de Luca. En el inicio nada más de la programación, la de hoy día viernes, nuestra edición número 5 en lo que va de la presente semana. Estamos en puertita de fin de semana a través de Radio Integración compartiendo esta muy linda producción musical, la canción Porta Aberta de la artista brasileña Luca, una expresión melódica de la nostalgia y, por qué no, un tanto el deseo también de la reconciliación tras una ruptura amorosa. La canción refleja el vacío que siente la protagonista ante la ausencia de su ser amado, utilizando metáforas como un radio mudo, una televisión sin color, una guitarra en portugués que ha perdido su sonido para ilustrar la profundidad de su soledad y, bueno, la tristeza también. Y la repetición de estos elementos subraya la idea de que la vida pierde su esencia sin la presencia de la persona amada. Realmente fantástica esta producción musical. Sabemos de que musicalmente Luca se inscribe en el pop brasileño con influencias de rock y balada, lo que por supuesto le permite transmitir emociones intensas a través de melodías pegajosas como esta que estamos teniendo de fondo. Porta Aberta es un reflejo de su estilo musical que combina un tanto la sencillez lírica con la profundidad emocional, creando una canción que obvio resuena con aquellos que han experimentado la complejidad del amor y también la separación. Muy, pero muy buen arranque de nuestra programación con Luca en la mañana de Radio Integración, en la mañana de Conexión 104. Amo esta canción y comparto con todos ustedes.
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1: 8 horitas con 17 minutitos en todo el territorio nacional. ¿Cómo amanecieron, gente? Espero que bien. Hoy viernes. Sé que te espera un día muy bueno. Así que quiero sugerirte algo: que te levantes para aprovechar cada minuto de este día. Quisiera que puedas procurar contagiar tu buen humor con una sonrisa hacia los demás. Es tan importante la sonrisa. Recordando, obviamente, que en esta vida recibimos lo que damos. Así es que lo importante es asegurarse de dar lo mejor de nosotros, ¿verdad? Que todos tengan un muy buen día hoy y siempre. Gracias por compartir con nosotros la mañana. Gracias por estar del otro lado del receptor, ya disfrutando de Conexión 104. Hablando de agradecimiento, importante es dar gracias a Dios también por esta hermosa mañana. Decir gracias, mi Dios, por todo en esta vida es tan lindo. Palabras de gratitud que llenan obviamente nuestro corazoncito. Y es importante siempre dar gracias a Dios por la vida, es importante siempre dar gracias a Dios por la salud y por cada momento. Es la mejor manera de empezar, es la mejor manera de continuar el día. Y bueno, como dicen sobre la fe, es importante avanzar, tener un espíritu agradecido. Eso nos ayuda a ver todas las bendiciones que ya poseemos, ¿verdad? Así es que el agradecimiento a Dios por la vida, por la salud, por todo cuanto tenemos a nuestro alrededor, obviamente es importante. No olvides de agradecerle a Dios, no olvides de regalar una sonrisa hoy, no olvides de saludar, que es muy, pero muy importante. 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Ya les recordamos por qué siempre es importante arrancar bien nuestra jornada. Eber Rojas Borja, desde el puerto privado campestre del kilómetro 10 a Caraí, un nuevo concepto en logística portuaria exportando calidad, nos recuerda por qué siempre es importante comenzar bien el día. Porque si lo comienzas bien, es difícil que algún evento desagradable pueda echarte a perder el resto del día. Si algo que no esperabas pasa, te sobrepondrás más rápido, buscando soluciones eficaces para responder a los desafíos del día. Por ello es importante que duermas temprano y te levantes tranquilo. Hagas un poco de ejercicio si te es posible. Tomes un buen desayuno y te prepares con tiempo para afrontar el día que tienes por delante. Queremos ayudarte a motivarte. Por ello te recordamos que es bello vivir la vida al amparo de Dios. porque uno se siente fuerte y con la voluntad de que todo es posible. Buenos días a todos, que tengan la mejor de las mañanas. 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Ya son las 8 horitas con 20 minutitos en todo el territorio nacional. Gente, tenemos montones de informaciones muy interesantes para compartir con ustedes. Bueno, y tenemos que saludar a todos los simpatizantes del Partido Colorado también, que hoy celebran 139 años de historia. ¿Por qué se recuerda el 11 de septiembre? Esta fecha, la Asociación Nacional Republicana conmemora este 11 de septiembre su 139 aniversario de fundación, en un momento de tensión entre su dirigencia y el Poder Ejecutivo. El por qué se recuerda un 11 de septiembre es importante compartir en chiquitito con los simpatizantes de la ANR, ¿verdad? La fecha de recordación de la fundación de la Asociación Nacional Republicana conmemora la gesta institucional iniciada ya en el año 1887, en plena etapa de reconstrucción nacional tras la devastadora guerra de la Triple Alianza del año 1864 a 1870. La base de la nucleación se había estructurado inicialmente en agosto de este año en la casa del general Bernardino Caballero, héroe de la contienda bélica. Y bueno, junto a otros referentes de la época como José II de Cut, Caballero impulsó la creación de un partido de raíces republicanas. Y el 11 de septiembre del año 1887 tuvo lugar la Asamblea Constitutiva en la que se aprobaron formalmente los estatutos y el programa de gobierno partidario, lo que marcó obviamente el nacimiento oficial del Partido Colorado y configurando junto a sufragios y nucleaciones opositores contemporáneos el sistema de partidos que modelaría la historia política del país. Así es, hoy recuerdan 139 años de historia en el Partido Colorado. Nuestro respeto a todos los simpatizantes de este partido político. Muchas informaciones estamos teniendo por acá, muchas novedades, viernes con alerta de lluvias y tormentas para 11 departamentos, atención a esto. Ya enseguida vamos a ir ampliando también, un ambiente cálido marcará la jornada de este viernes en gran parte del país con altas posibilidades de lluvias y tormentas eléctricas. ¿Les parece si ya vamos incluso con esta información? Siempre es importante adelantarnos para prevenir porque salimos de la casa, podemos que dejar abierta la puerta del, no sé, o la ventana y si viene la lluvia pues nos crea problema. Entonces, antes de salir de la casa para ir a trabajar o para ir donde sea, pues es importante siempre saber cómo va a estar el clima, ¿no?
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1: Bueno, ya tenemos, como les decía, viernes con alerta de lluvias para 11 departamentos. La Dirección de Meteorología, de hecho, emitió el boletín de alerta de lluvias con tormentas eléctricas moderadas a fuertes, ráfagas de vientos con la misma intensidad y también una muy alta probabilidad de caída de granizos que abarcarían 11 departamentos del país. Okay. Se tratan del este de San Pedro, Guairá, Caaguazú, Casapá, Itapúa, Misiones, Paraguarí, norte y sur del Alto Paraná, sur de Central, Ñeembucú y también Canín de Yu, gente. Muy, muy importante. Celdas de tormentas continúan desarrollándose sobre la zona de cobertura, por lo que no se descarta la ocurrencia de fenómenos de tiempo severo de manera puntual durante las primeras horas de la mañana de este día viernes. Al menos eso dice el boletín de meteorología. Para la tarde, las temperaturas podrían ir en leve aumento y podría volverse caluroso, principalmente en zonas del norte de la región oriental y el Chaco. Es importante siempre mencionar que los vientos rotarían del sector sur de manera moderada, dando paso a un descenso leve en los valores de la temperatura, tornándose un ambiente fresco en horas de la noche, especialmente sobre los departamentos del centro sur y este de la región oriental, así como también el sur de la región occidental, señala el meteorólogo de turno en este informe que compartimos con la audiencia toda. Las temperaturas mínimas, dice, estarán en torno a los 15 y 20 grados en la región oriental, mientras que las máximas previstas oscilarían entre los 25 y 32 grados en el Chaco y el ambiente oscilaría entre los 20 y 35 grados. Según meteorología, para el sábado mañana se espera una persistencia en las lluvias con tormentas eléctricas sobre el norte, sobre el este de ambas regiones del país. El fin de semana arrancaría con un amanecer fresco, con vientos que serían predominantes del sector sur. Para el inicio de la próxima semana, el ambiente se presentaría predominantemente fresco y puntualmente cálido sobre algunas localidades. Asimismo, se mantendrían las probabilidades de lluvias dispersas en el norte de ambas regiones, con valores de temperatura mínima que variarían entre los 11 y 17 grados, mientras que las máximas estarían en torno a los 19 y 25 graditos. Así están las cosas, gente. Viernes con alerta de lluvias y tormentas para 11 departamentos, lo que reza el informe de la Dirección de Meteorología que ya compartimos con ustedes en esta jornada del viernes. Una mañana sumamente agradable, una mañana sumamente productiva, creo yo, vamos a tenerlo. Por supuesto, siempre en sintonía de Radio Integración de Conexión 104.
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0: El FBI detecta charla de adolescente con inteligencia artificial sobre tiroteo escolar y termina en allanamiento. El FBI, el mayor departamento de inteligencia de los Estados Unidos, alertó a las autoridades argentinas sobre una charla entre una adolescente y la inteligencia artificial en la que supuestamente se planificaba un tiroteo escolar. El hecho culminó con un gran allanamiento en la ciudad de Quilmes, en la provincia de Buenos Aires. Una supuesta charla virtual entre una adolescente de 15 años y la inteligencia artificial, en la que presuntamente se planificaba un tiroteo para matar a sus compañeros del colegio, fue alertada por la Oficina Federal de Investigación, la FBI por sus siglas en inglés, a las autoridades de la Argentina, lo que terminó en un feroz allanamiento de la Policía Federal de ese país, según informó el último jueves el diario Clarín. Del lugar fueron supuestamente fueron secuestrados guantes tácticos, gorros, gafas de protección, y el adolescente habría amenazado a sus compañeros con realizar un tiroteo en su institución educativa, menciona la noticia. El Departamento Federal de Investigación de la Policía Federal Argentina inició una investigación el pasado 19 de agosto después de recibir una advertencia del agregado jurídico del FBI en la Embajada de Estados Unidos, que relacionó a un usuario de un correo electrónico que había mantenido una conversación con el chat GPT para organizar la masacre. Siempre según el medio, las conversaciones a las que accedió FBI mostraban supuestamente intenciones de adquirir vestimenta y elementos de características tácticas para realizar la masacre. El informe manifestaba la intención del menor de protagonizar un tiroteo y asesinar a sus compañeros en principio para el 2027, pero también había indicado la posibilidad de adelantarlo, señala, basado en la investigación. La Unidad de Investigación Antiterrorista de la Argentina ejecutó tareas de campo tras la alerta norteamericana, así como en redes sociales, y pudo identificar al chico reconociendo su vivienda y establecimiento. Estableciendo su domicilio. Los agentes se dirigieron a la vivienda del adolescente, donde ingresaron y encontraron elementos que coincidían con el plan que quería llevar adelante el investigado, indica la publicación. Y la policía identificó como coincidente dos teléfonos celulares, dos pares de guantes tácticos, un gorro tipo piluso, camuflado militar, una balaclava, dos pasamontañas, una con diseño calavera y otro camuflado militar, y gafas de protección táctica de color negro. Los padres y el menor de edad fueron citados a la sede de la fiscalía. Veremos en qué termina todo esto. FBI detecta charla de adolescente con IA sobre tiroteo escolar y termina en allanamiento, dice la información que estamos recibiendo por acá también y que, bueno, compartimos con la audiencia para mantenerlos informados.
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1: Son las 8 de la mañana con 38 minutitos en todo el territorio nacional. 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Hasta el mediodía estamos con todos ustedes a través de Radio Integración en la frecuencia modulada 104.3. Ya es hora de despertar, gente. Sí. A vos que estás del otro lado del receptor, te digo que te espera un día lleno de buenos momentos por vivir. Y no creo que quieras perdértelo, ¿verdad? No. Así es que arriba ese ánimo, y yo te deseo para hoy y para todo el resto de tu vida unos muy buenos días, y te envío con un beso enorme y un abrazo gigante, y por supuesto la compañía de lo mejor que tenemos siempre por acá, la buena música, para ir ya levantando ese ánimo en este fin de semana. Hoy día viernes, un clima bastante agradable ahí afuera, y hay que avanzar, gente, siempre con mente positiva.

0: 44 minutitos de las 8 de la mañana en todo el territorio nacional. Qué linda la producción musical, ¿verdad? La nostalgia del amor perdido de Anjo Semora, ¿eh? La canción del grupo brasileño Cidade Negra es una expresión melódica de amor y nostalgia. La canción refleja un sentimiento profundo de pérdida y anhelo por un amor que se considera único e irrepetible. El amor descrito en la canción es presentado como incondicional y puro. Así es que muy, pero muy linda esta canción. Un ejemplo de cómo la música puede ser un vehículo para explorar los sentimientos humanos más profundos, ¿no? Como el amor, por supuesto, la pérdida y, ¿por qué no?, la esperanza a la vez de reencontrarse con lo que una vez se tuvo. Historias, historias, historias y más historias de canciones que, por supuesto, son tan lindas y tan dignas de escuchar también, ¿verdad? La escuchamos en la mañana de Radio Integración, la escuchamos en la mañana de Conexión 104. Hoy es viernes. 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
0: Claro que sí, estamos en la radio como debe ser, Integración 104.3, aunque el día de hoy esté así, gris, sin solcito. Recuerda esto, cuando tengas problemas, por más feas que las cosas se vean, el solcito siempre brillará al final. Sabes que aprecio la compañía que ustedes nos entregan. Sabes que aprecio que puedas darme un espacio donde vos estás. Y sabes qué, espero que tengas un día realmente grandioso, en sintonía siempre de Conexión 104.

0: Obrigado.
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0: bienvenidos a esta transmisión semanal de la cadena Ardap. Hoy, viernes 11 de septiembre, desde la 94.3, para este encuentro semanal de 30 minutos. Agradeciendo, por supuesto, a cada una de las radios, de las emisoras que forman parte de esta transmisión. Gracias a los propietarios, directores, locutores, operadores y a la audiencia de cada una de las radios. Amigos de diferentes localidades, de Hernandarias, de Santa Rita, de San Alberto, de Naranjal, a los amigos de Santa Rosa, de San Cristóbal, de Cedrales, de Presidente Franco, de Mallorquín, sí, diferentes localidades en diferentes estaciones de radio que se unen cada viernes para esta transmisión semanal. Estamos cerca de una cita muy importante de todos y en todo el territorio nacional, donde vamos a estar eligiendo a nuestras autoridades municipales. La participación de cada uno va a ser muy importante. Estas elecciones en este 2026 definitivamente son muy importantes. Siempre a lo mejor muy importante cada elección, ¿verdad? Pero esta del 2026 tiene un detalle especial. Claro, se vienen las elecciones generales del próximo 2028 también. Pero hablemos nosotros aquí del este del país. Hoy, para esta transmisión de la cadena Ardap, contamos con la visita de uno de los candidatos a la intendencia de Ciudad del Este. Definitivamente una ciudad muy importante para el país. Y uno de los candidatos aquí con nosotros, que utilizando estos minutos me gustaría de que podamos hablar, conversar y que la gente pueda escuchar, ya mucho de repente habrán escuchado también, ¿verdad? Pero poder dialogar un poquito con él. Daniel Pereira Mujica, Dani Mujica, con nosotros aquí en los estudios de la 94 para esta transmisión de la cadena. Dani, ¿qué tal? ¿Cómo estás? Va el aporte, Dani. Me gustaría así poder charlar contigo, así como hablamos siempre.
1: Muy buenos días, Robert. Y ponan huetes y carnicer. mi saludo a toda la audiencia. Gracias por este espacio.
0: Bueno, Dani, de repente por allí, como te había dicho, cómo pasan los años, ¿verdad? ¿Cómo

0: una oportunidad más.
1: Sí, verdad que no nací en una familia de políticos, más bien de una familia campesina. Y fue a los 12 años que yo creo que me vino la primera luz ya hecho. Papá, mamá, su hermano mayor fueron a poco jueves. Papá ya iba teniendo edad, uy, una pasada, ya pepe, noviembre, me voy a ver otra que las hay. Entonces yo veía que la educación era el camino para poder ayudarle a papá y a mamá para que no pasen mal la vejez. Vea cuál es la intención.
0: ¿Ayudó a otro lado?
1: Sí, de 8 hermanos no. Yo llegué de calle San José, Buraungua, a viajar 6 años al pueblo de Caguas.
0: Ay, Buraungua, Sanina, sí. Peare, tipo que me toca allá en lo más profundo del corazón también, lo pego Buraungua.
1: Sí, señor, de guapo. Entonces, esa era la intención. 6 años del campo a la ciudad viajando, 8, 10 kilómetros a pie, otro más o menos de esa cantidad en bicicleta. 24 ida y vuelta en colectivo. Estábamos nomás de yo a bajar ese estudio. Y a partir de ahí ya sí, a Ciudad del Este. Hace 28 años que estoy en Ciudad del Este. Porque sí ya tenía que venir a trabajar para pagar mis estudios. Y empiezan los propios compañeros a empujar de alguna forma mi liderazgo estudiantil.
0: Tu incursión a esa parte de sí. Famoso delegado de curso.
1: Pero eso vino, Robert, y audiencia de mi seriedad, de mi disciplina. Checo, igual. Siempre fui muy tímido, pero bueno en matemática, bueno en estadística, en la carrera de economía. Muy disciplinado. Yo no leía folletos. Siempre ganando salario mínimo igual compraba libros, y siempre cuando los compañeros necesitaban yo siempre estaba ahí, ¿verdad? Y viendo ellos mi seriedad, mis calificaciones, en el tercer año en la carrera de economía ya me eligieron vice delegado de curso, cuarto curso delegado de curso, quinto curso de economía me eligieron ya como representante estudiantil ante representando a las 1600 estudiantes de la Facultad de Economía. Y en el sexto curso ya estuve como representante estudiantil ante todo el estamento estudiantil de la UNE. Creo que en ese entonces éramos 6300 estudiantes. Apache Mongariay. Eso fue rompiendo timidez porque tenía que pasar enfrente de 50 personas, 100, 200, 300 estudiantes. Y posteriormente ya al terminar mi carrera fui mejor egresado de docente universitario, emprendedor. Y después también del 2009 al 2013 estuve en Itaipú. Llegué a ocupar un cargo gerencial. Trabajé mucho con organizaciones sociales y campesinas. También del 2010 hasta 2020 estuve trabajando 10 años con enfermos de cáncer en la Fundación Apostar por la Vida, donde fui aportante, voluntario, asesor organizacional y financiero, miembro de la comisión directiva, hoy como soy presidente, el primer presidente no siendo profesional de blanco, entre el 2017 al 2020. Y todo eso, todo ese proceso, creo que fue empujando esta situación. Y además también que a partir del 2019, cuando Miguel Prieto se candidata, fui el estratega de su campaña. La primera vez que utilizo estadística en el ámbito de la política. Siempre lo hacía en mi profesión, para estudio de mercados, para proyecciones. Y cuando gana Miguel Prieto las elecciones, en 3 ocasiones yo me negué, no iba a volver más a la función pública. El equipo político me pedía, y porque sabían de la situación financiera de la municipalidad. Al final Miguel reforzó otra vez el pedido, hablé con la familia y tomamos la decisión de íbamos a estar 7 meses. Le dije yo al equipo y a Miguel, hoy más también en 10, pero les aseguro que en diciembre de 2019 voy a poner salario al día, aguinaldo al día y después me retiro. Les voy a diseñar y estructurar un plan presupuestario, un plan financiero para mediano y largo plazo, y voy a ser asesor ad honorem desde afuera. Porque quería volver a mi consultora, porque estaba trabajando como consultor de bancos. Yo soy especialista en proyectos de inversión en el ámbito.

0: voy a presentarle esa renuncia, ojo, 50 personas de Vigibay, a Yuye, y ella director general, asesor el intendente, ya fui intendente, ahora nuevamente candidato, ¿verdad?
1: Y justamente eso te decía, de que de repente en su momento, sí, el momento de estudiar, de formarte, y la situación te impulsó a poder representarle ya a ellos. Una vez concluidos tus estudios, seguiste trabajando y se te dio la oportunidad también. Y creo que la gente va a decidir eso, si decepcionaste o no allá, pero está ahí la posibilidad. Dijiste algo importante también que me gustaría que toques un poquito, Dani. Cuando ingresaron a la municipalidad, ambas en situación pellujo.
0: 384 mil millones de deudas reclamadas.
1: ¿Qué tal lento, vea?
0: Era casi el doble que el presupuesto. Así la directora de finanzas. Se acaban, güey, un aseo que se hay que muela. Como director. Con año limpia, por no. Entonces, cuando vos estás en esa situación, tenés que tener estrategia. Diga, estoy que pagan de la cuenta. Porque de que me pagan de la cuenta una vez, vende ella, pues va a ver para las próximas elecciones, los gigantes del pueblo. ¿Qué le va a interesar? Sí. Vos le puedes decir, no pagué esta cuenta, pero anda ya pues empedrado, anda ya pues asfaltado, anda ya pues de ella, pues va a vender de Guarajila. Entonces la gente te va a pasar la factura. Entonces, yo le planteé un plan estratégico, financiero, pero también de obras al intendente. Y hasta inclusive me acuerdo que cuando en agosto, yo siendo director de finanzas del 2019, ya estaba solicitando a las direcciones todas sus necesidades para el presupuesto del año próximo. O güero, la director, cuál es el presupuesto, bañame. Necesito que mi oficina se mejore, que sea grande, necesito computador, necesito camión, necesito tractor, necesito camioneta. Todo era herramientas institucionales para mejorar el servicio. Ya en duda. Así que antes siempre Miguel, el intendente, que era. Después la penúltima palabra, cuando gira la palabra, antes el intendente, entonces yo. Director, me dice el intendente, a eso, intendente, compañeros, todo. Yo hice el estudio para tu candidatura en el 2019. Y te acordarás, Miguel, y muchos de los compañeros presentes acá, una de las preguntas abiertas fue, ¿qué espera su próximo intendente? Y Ciudad del Este nos dijo, necesito empedrado. Ciudad del Este nos dijo, necesito agua potable. Ciudad del Este nos dijo, necesito que mejoren las plazas. Necesitamos asfaltado. Por lo tanto, si nosotros en este 2019 venimos y mejoramos, nos dotamos de herramientas y no hacemos una presencia fuerte en los barrios. Otra lección para allá, pereta. Y ahí Miguel dijo, siendo intendente, Dani tiene razón, me acuerdo, y eso tenemos que hacer. Tenemos que aguantar un poco más con las herramientas internas que tenemos, pero hacer mayor presencia. Entonces, a medida que se fue disminuyendo la cuenta a largo plazo, que hoy 90% ya está reducida, se fueron haciendo obras, inclusive se ha comprado la planta asfáltica, los buses eléctricos, que el año próximo se está pagando la última cuota, y en el segundo semestre del 2027 vamos a mejorar y agrandar todo el sistema de transporte público. Entonces,
1: ¿vamos a tener más colectivos nuevos?
0: Así mismo. Vamos a abrir también las puertas al sector privado, pero colectivo mucho más nuevo. A colectivo Arapeo ya falta Paiteta. Eso vamos a tomar compromiso. Y si el sector privado no completa, también sin ningún problema, hoy la Municipalidad de Ciudad del Este tiene la fuerza financiera, la musculatura financiera para tomar compromisos para aumentar mucho más la cantidad de buses a cero kilómetros.
1: Es medio y algo feo a veces hacer comparaciones allá, pero un pequeño número, eso de la planta asfáltica, por ejemplo, anteriormente, ¿cuánto se asfaltaba y la gente quedaba relativamente contenta? Para que la gente tenga en cuenta eso.
0: Yo creo que con fondos de la municipalidad antes casi no se hacía nada. Era presencia MOPC y
1: Villa Hoy.
0: Villa Hoy.
1: O Gobernación.
0: gobernación, pero Jaipuigo la falta.
1: Sí.
0: Entonces nosotros, viendo el crecimiento de Ciudad del Este, y aquí en nuestra ciudad, el asfalto tiene un condimento y una característica muy especial. De con el asfalto de Huera Jajabe, increíble cómo después empieza el crecimiento inmobiliario, la parte comercial, entonces mejora todo. Y además también que estamos proyectando a conectar mucho mejor ya los barrios entre sí.
1: Tuya, Ciudad del Este.
0: Tuya. Y estamos avanzando muchísimo. Tenemos una industria enorme que es la planta asfáltica. La gente ve todos los camiones, tractores en las obras, pero la parte gruesa, la estructura fabril, está en el kilómetro 12 Mondal. Toda la estructura edilicia, las grandes maquinarias, mi mezcladora, mi ecoimbau, y está trabajando de forma impecable. Tenemos excelentes profesionales. Hay funcionarios que hasta inclusive hicieron asfalto en África, que hoy están en nuestra planta asfáltica.
1: Que hoy vinieron, que hoy ya están trabajando.
0: Sí, porque generalmente se iban y trabajaban 6 meses allá.
1: Uy.
0: 6 meses huye. Los gente gana mejor allá, pero 6 meses paran, ¿verdad? Ahora están con su familia y cobran 13 meses al año, los 12 más aguinaldo, y están contentos.
1: Entonces, ya no necesitan inclusive viajar otra vez. Algunos no,
0: Opuitama. Bueno. Entonces, eso es un, es importante entender también, Robert. Nosotros, hoy la Municipalidad de Ciudad del Este trabaja con objetivo estratégico. Baja y se opera. Es ya una municipalidad, una institución que mira a mediano y largo plazo. Y cada pequeña acción o proyecto que está ejecutando va orientado hacia un norte. Entonces, cuando este año se está haciendo ya 200 lotes de empedrado. En mi zona baja, Jave, Terei, estamos haciendo pavimento rígido y el asfalto. Entonces, ¿dentro de qué objetivo estratégico está orientado todos esos proyectos y acciones? En el mejoramiento de las calles, las avenidas y la conectividad entre los barrios. Y no, es que esos objetivos estratégicos salieron de oficina. Tuvimos reuniones con 80 organizaciones, asociaciones, comisiones, la academia estuvo presente, donde Ciudad del Este nos dijo, nuestro camino tenemos que mejorar. Y esa fue la decisión que se tomó. También Ciudad del Este nos dijo, necesitamos mejorar las plazas y las áreas verdes, que también estamos trabajando, y eso año tras año se va a ir mejorando.
1: Sí, te decía justamente tú ya Ciudad del Este, porque los barrios, los asentamientos, ¿cómo hace para recorrer todo eso? Estructurando únicamente, agendando únicamente, de a poco tenés que ir recorriendo, viendo, escuchando. Hoy pedido la ¿cuántos pedidos reciben? Pues impresionante.
0: No, impresionante, pero ahí es, Robert, que también el... Yo tengo también una gran ventaja, que ahora me van conociendo también como una figura política, porque siempre fui una persona de perfil bajo, perfil más técnico, gerenciador. Porque el intendente, o el presidente de la república, o gobernador, sí o sí tiene que entender de lo que es una organización, desde el aspecto gerencial. O sea, vos tenés que construir equipo y tenés que lograr división de trabajo. Porque la neañongo banda y por y ser humano va a aguantar. Entonces por eso el equipo de trabajo es muy importante, y que el equipo de trabajo entienda esos objetivos estratégicos. Y además también que cada director tenga soporte con los jefes y todos los jefes con los funcionarios. Voy a dar un ejemplo a lo que me voy. ¿Ustedes creen que, por ejemplo, el presidente mundial de la Coca-Cola está súper preocupado para que hoy llegue en la despensa de Ñacoque, en el barrio San Juan, el camioncito de Coca-Cola? No.
1: Trabaja en equipo, justamente.
0: Claro, por eso el equipo. Hay directores en cada país, regionalizan eso, después por distrito, después por barrio, después por despensa, por almacén, por supermercado. Entonces toda la logística está, eso sale automático. Entonces también muchas de las tareas que nosotros estamos haciendo, a medida que se interpreta ese objetivo estratégico, entonces el equipo va ejecutando. Ya está la pedido, pero está mañana avanza.
1: Sí, se nota. La ciudadanía en sí se puede ver en cada habilitación que están realizando, de lo que dijiste justamente de las plazas. Hoy, a la vecina, ¿a quién no le gustaría tener una linda plaza así como hoy día se están haciendo, verdad?
0: Sí. Y la intención en estos próximos 5 años, Robert, es mejorar 100 plazas. megas plazas, plazas intermedias, así como lo hicimos en la Plaza San José de Don Bosco.
1: Las Marías.
0: Las Marías, impecable brutal. Y además también vía aporte a comisiones. Es increíble como el bienestar en la comunidad. Lo que en Pablo Rojas, ahora en Fátima, lo que ya hemos inaugurado. En una semana se inaugura el Cuacagua, Siete Ciudad Nueva. Posteriormente también allá en Kilómetro 9 a Caral, la Plaza Espíritu Santo. Y posteriormente Shell La Reina. Y para el siguiente año está previsto 6 megas plazas más.
1: Muchas obras que se van a estar pudiendo ver en dos diferentes barrios. Elegí un poco una obra. ¿Cuál es la obra emblemática de la municipalidad que en estos años puedes decir, nosotros hicimos esta obra?
0: Yo creo que además de todos los asfaltos que estamos teniendo, que en su conjunto ya es muy emblemático, las megas plazas, el impacto de los buses eléctricos, que viene a plantear el cambio en la matriz energética en cuanto al sistema de transporte. Y además también hay que atender un poco que es el primer sistema de transporte público municipal del país.
1: También.
0: Sí, siempre se habla de transporte público, pero
1: privado.
0: Ustedes manejan empresas privadas. Esta es una primera experiencia a nivel país que está resultando muy bien. Ahora sí, en pocos días empieza una obra majestuosa. Desde el Parque Chino, el ex aeropuerto Alejo García y la Plaza Van Haken, que está enfrente del Obispado, vamos a empezar a invertir. O sea que ya está eso. En poco tiempo se ejecuta 65 mil millones. Va a ser la nueva postal de la ciudad y diría del país. Pensando por el pueblo esteño, pero también, Robert y audiencia, pensando ya por darle más musculatura al comercio y al turismo.
1: Interesante, realmente muy importante de que los ciudadanos puedan poder disfrutar de mejoras en los diferentes barrios. Esta pregunta tengo que hacerte únicamente, Dani. Ciudad del Este, ¿ve? Y da gusto que la gente venga a Ciudad del Este, tanto argentinos, brasileros y diferentes otras nacionalidades, ¿verdad? Pero esta problemática del puente de la amistad, ya soluciona a mí, o mejorar por lo menos, porque esa travesía de pasar Ciudad del Este a Foz, que te dure, por ejemplo, 2 horas en la fila, y Pucú lento.
0: Y Pucú es el gran cuello de botella que tenemos en la región, pero ahora, con la apertura del segundo puente internacional, va a dinamizar muchísimo el flujo de vehículos.
1: Hay requisitos para poder pasar el puente.
0: Sí.
1: Sería cuña y criniera para poder pasar por allí. Tienes que tener todos los documentos y no solamente quien maneja el vehículo, sino quienes están ahí al lado también, ore compaiteras, y ahí tienes que ir a la receta a poder gestionar eso.
0: Sí, claro, pero una vez que ya tenés los documentos, pues ya empieza el flujo, los camiones grandes. Toda la logística que se mueve ahí, entonces eso va a venir a descongestionar el puente de la amistad. Entonces vamos a tener un puente de la amistad más liberado para el turismo, para el comercio. Y lógicamente que presidente Franco tiene que prepararse también para ser la niña bonita de la región.
1: También.
0: En nuestro caso, por eso, a más de esta mega inversión que hablé, porque anteriormente el microcentro se abría hasta las 2, las 3 de la tarde. O Caruma, o Senama. La hotelería está creciendo. La parte gastronómica, tenemos restaurantes que abren hasta las 23 horas en el propio microcentro, dentro de los shopping.
1: Va extendiendo más su horario de atención, claro, para que la gente pueda permanecer un poquito más.
0: Así mismo es, Robert y audiencia. Cerca del lago de la República, barrio Boquerón, hoy en día le estamos pasando en la vida gastronómica y nocturna a Puerto Iguazú. Entonces, estamos dándole más musculatura al comercio, al turismo, que se queden más nuestros hoteles. ¿Eso qué va a significar? Más arte, más cultura en este espacio de lo que yo le llamo la nueva postal de la ciudad. Entonces, que vengan a disfrutar de todo eso, que se queden en nuestros hoteles, va a significar miles y miles de puestos de trabajo más en Ciudad del Este y miles de millones de dólares más de circulante en nuestra querida Ciudad del Este. Entonces, también estamos terminando un proyecto, va a ser parte del presupuesto 2027, desde aduana hasta oasis, todo lo que es Monseñor Rodríguez San Blas, vamos a refaccionar totalmente, y año tras año, en los próximos 5 años, vamos a tener fuerte presencia con inversiones de fondos municipales en todo también el perímetro del microcentro.
1: Ay, ay, ay. Dani, el sentarse a conversar, el poder tener detalles de principalmente de lo que se va a estar realizando en cuanto a trabajos, en cuanto a obras, que la media hora.
0: Beque.
1: Cortita es. Cortito es el tiempo que tenemos aquí. Pero lo importante es que eso podamos hacer de que la audiencia, de que la ciudadanía, y por supuesto también de que quienes captan la señal de esta cadena ARDAP también lo puedan oír. Y por supuesto, ¿por qué no? Con la espera de que todas las ciudades puedan ir creciendo. Esperamos siempre de que Paraguay pueda avanzar, y eso cada uno va a tener que hacer en su ciudad.
0: Sí, en ese aspecto, Robert, me quedé muy contento. Hay instituciones no políticas del país, muy importantes, y sabemos cuáles son. Se están organizando, y en Monguetá la gente. Hace una semana llegó una invitación, a mí mismo me habían planteado, ya le pasé a Miguel Prieto, a Fran Arrúa, el presidente del partido. A mí también me enviaron. Le está interesando mucho el modelo de gestión de administración pública que estamos llevando adelante desde Ciudad del Este. Hoy en día el municipio tiene cero deuda con los bancos, cero deuda en emisión de bonos, la deuda a largo plazo 90% ya se está pagando, con una solidez financiera y muchos resultados. Y entonces se está planteando a nivel país que existan reuniones, encuentros entre figuras como intendentes, asesores, para ir educándole también, porque hay veces que la gente entra en la gestión pública, en este caso en la intendencia, doy cuál voy para el presupuesto, doy cuál voy para el ingreso, doy cuál voy para el gasto, doy cuál no recuerda que es programático. Entonces pasa 5 años y si vos no orientas un norte, ella cuseneca ni un viento no te es favorable. Mira atrás 5 años a topar cuatía las H que les estaba firmada, cuál pero no ya pues va. Entonces también en ese aspecto nosotros estamos abiertos para ir colaborando en estos logros que hemos conseguido en estos 6, 7 años de trabajo desde el 2019.
1: Excelente, Dani. Como te había dicho, lastimosamente corto es este tiempo que tenemos para seguir extendiendo un poquito más diferentes puntos. Nos quedamos sin preguntar 50 cosas más o menos, pero así como había dicho, lo importante es que la gente también pueda escuchar y conocer un poquito más a hoy día Daniel Mujica, candidato.
0: Así mismo.
1: Dentro de... este año podrías iniciar entonces como otro ciclo como intendente, y a lo mejor no cerrás.
0: Sí, sí. Y con esto ya sería 5 años.
1: ¿Verdad? Sí, pero a lo mejor no cerrás, digo, porque a lo mejor podría cerrar en otro puesto. Pero eso vamos a conversar otro día. Gracias, Dani, por tu tiempo. Gracias a la audiencia. Gracias a cada uno de los diferentes medios. Y te esperamos, Dani, de vuelta en... La 94.
0: Sí, ya siendo intendente de Ayuyecta ya.
1: Vamos a estar aguardando su visita. Agradecemos, así como he dicho, a cada una de las radios que forman parte de esta transmisión de la cadena ARDAP. Nos excedimos en un minuto este tiempo, pero próximo viernes, si Dios permite, de vuelta aquí en otra transmisión más de ARDAP en el Alto Paraná.

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Son las 9 de la mañana con 41 minutitos en todo el territorio nacional. Los Tipitos, Flor Negra, en la mañana de Conexión 104 y en nuestra edición número 5 en lo que va de la presente semana. Hoy es viernes, tras la cadena Ardab, pues nosotros ya estamos compartiendo de vuelta con todos ustedes la programación de Conexión 104. 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

0: El 098-3533-328, la línea que estamos habilitando para las sugerencias musicales y los saludos. Y el contacto directo con la producción del programa lo tenés en el 570-561. 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Hasta el mediodía tenemos lo mejor siempre. 45 de las... en todo el territorio nacional. 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

0: Para no volver a caer, dice parte de la canción de la mano de Turf, haciendo pasos al costado en la mañana de Radio Integración, en la mañana de Conexión 104. Suena bien, ¿verdad? Muy linda la producción musical esta que compartimos en la mañana de hoy, un tanto la reflexión de un corazón en alerta, ¿verdad? De la mano de Turf, banda argentina, una introspección sobre la vida y las decisiones que tomamos. La canción refleja un momento de autoevaluación y conciencia sobre el camino recorrido. Marcado por la incertidumbre y el miedo a enfrentar la realidad, el protagonista de la canción se cuestiona sobre el equilibrio entre lo que ha dado y recibido en la vida. Llega a la conclusión de que es necesario aceptar la vida tal como viene, con sus altibajos incluso. Qué linda canción, más que una canción, una muy linda reflexión, ¿no? El estribillo: de cualquier modo que te toque está bien, de cualquier modo que te toque está mal, sugiere que no hay una única manera correcta de vivir la vida. Cada decisión conlleva sus propias consecuencias y aprendizajes. Y esta canción invita a abrir los ojos, gente, y ser conscientes de nuestras elecciones, reconociendo que a veces damos pasos al costado, evitando enfrentar la realidad por miedo a lo que podamos descubrir. Y finalmente, Pasos al Costado es también una canción de esperanza, una canción de renovación. A pesar de los errores y los momentos de duda, siempre hay una oportunidad para comenzar de nuevo con un corazón alerta y también la experiencia previa como guía para no repetir los mismos errores. La banda Turf, conocida por su rock pop con toques de Britpop, transmite en esta canción un mensaje universal sobre el crecimiento personal y la realidad. Pasos al Costado, de la mano de Turf, muy linda la canción, más que una canción, una muy linda reflexión en la mañana de Conexión 104.
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0: Son las 9 de la mañana con 58 minutitos en todo el territorio nacional. Disfrutamos de Conexión 104 en la mañana de hoy a través de Radio Integración. A veces vuelvo, se llama esta producción musical. Una muy linda canción que compartimos en la mañana de Radio Integración en Conexión 104.
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0: Y estamos con algunas de las informaciones más resaltantes de la jornada de hoy. Médicos denuncian engaño tras polémico acuerdo firmado con Salud Pública. La información que ya entregamos también en la jornada de hoy, la firma de un acuerdo entre la titular de la cartera sanitaria, María Teresa Barán, legisladoras y un sector de profesionales de la salud, provocó que fuerte reacción en los sectores más duros del gremio, quienes afirmaron que el pacto es un error político y que varios de los participantes se sintieron abiertos a un engaño. El conflicto entre el gremio de médicos especialistas y el Ministerio de Salud Pública y Bienestar Social suma un nuevo y candente capítulo. El detonante de la controversia ocurrió tras una reunión en la que participaron la ministra de Salud, la senadora Lilian Samaniego, y Noelia Cabrera, junto con un grupo de médicos especialistas. El encuentro concluyó con la firma de un entendimiento y el retiro de algunas de las renuncias que habían sido presentadas en mesa en días previos. Sin embargo, las críticas no tardaron en llegar en declaraciones hechas precisamente el doctor Diego Gamarra, coordinador de terapia intensiva del Hospital Pediátrico Acostañú, rechazó enfáticamente el alcance del acuerdo y arremetió contra las autoridades. Realmente es un acuerdo, entre comillas, acuerdo desafortunado. Primero porque la ministra de Salud en varias ocasiones, mirándonos a la cara, nos dijo que ella no tenía intención de hacer lo que finalmente hizo ayer, de tratar de separar o descabezar al gremio, con lo cual, por lo menos en mi caso, creo que la confianza hacia la ministra de Salud está totalmente perdida, aseveró el especialista. Más noticias. Mediante convenio entre diputados y la Corte buscan garantizar mayor seguridad sobre la tierra. El convenio permitirá a la Cámara de Diputados acceder a información de los registros públicos para respaldar el tratamiento de proyecto de ley con datos oficiales y verificables, especialmente en asuntos vinculados a la propiedad y la seguridad jurídica de la tierra. Horacio Cartes llama la atención a Santiago Peña por crisis en salud. El presidente de la Asociación Nacional Republicana aprovechó el aniversario del Partido Colorado este viernes para pronunciarse sobre la situación de la salud pública en Paraguay. Lanzó un exhorto al propio presidente de la República, Santiago Peña, cuyo gobierno presenta una crisis sanitaria. Apreciado presidente, también menciono que es mi deber reiterarle una de las principales preocupaciones que transmite nuestro pueblo, la situación de la salud pública, introdujo al dirigirse a Santiago Peña. El Partido Colorado tiene una responsabilidad histórica con nuestra gente, escuchar, comprender sus necesidades y dar respuestas concretas. Con eso exhorto respetuosamente al presidente de la República que ponga la salud pública entre las prioridades centrales de su gestión, apuntó. Reconocemos el esfuerzo del gobierno y las restricciones que enfrenta, pero la salud no puede esperar. Es un derecho esencial y un deber irrenunciable del Estado. Ningún paraguayo debe quedar sin atención por falta de un médico, medicamentos o un recurso necesario cuando está en juego la salud de nuestra gente. No hay un margen para postergar, sentenció Horacio Cartes. Hay más noticias por acá. Vandalizan vehículo de abogada que investiga mafia de los pagarés. Desconocidos vandalizaron el automóvil de la abogada Diana Vargas. Ella es directora de la Comisión Especial de Investigación del Senado sobre la magia de los pagarés. Rompieron la ventana del rodado, pero no se llevaron ninguna de sus pertenencias. Crimen de María Fernanda, principal sospechoso, es condenado a 8 años de prisión. El principal sospechoso del feminicidio de la adolescente María Fernanda Benítez fue condenado a 8 años de prisión, la pena máxima posible para adolescentes antes de la modificación de la ley. Tras el caso de Mafe, la ley se modificó y se promulgó en julio último, aumentando a 10 años la pena máxima para adolescentes. Sinamed y tilda de una burla lo propuesto por el Ministerio de Salud Pública. El Sindicato Nacional de Médicos SINAMED informó que el Ministerio de Salud Pública les propuso una recomposición salarial que desde el gremio consideraron una burla, por lo que la huelga prevista para el 21 y 22 de septiembre sigue en pie. Esto es una burla, lo que hoy nos presenta el Ministerio de Salud, expresó la Secretaria General del Sindicato Nacional de Médicos, Rosana González. Este jueves, en video publicado en las redes sociales de esa organización, explicó que la propuesta consiste en una recomposición salarial de guaraníes, 1.500.000 en tres etapas, de guaraníes 500.000 cada una, solo para los médicos que ganan menos de 5 millones. El gremio apuntaba a que fuera equitativo, es decir, para todos sin distinción. Sigue en pie la huelga de médicos entonces para el 21 y 22 de septiembre. Al ámbito internacional, Estados Unidos ofreció petróleo a Cuba a cambio de la salida de su presidente, dice. El gobierno de Estados Unidos propuso a Cuba un acuerdo energético para suministrarles petróleo, inversiones a cambio de la salida del presidente cubano Miguel Díaz y la privatización de la estatal Unión Cuba Petróleo, reveló este jueves el diario Miami Herald. Ya son las 10 de la mañana con 5 minutitos en todo el territorio nacional. Bueno, estas son algunas de las informaciones más resaltantes de la jornada correspondiente al día de hoy. En el transcurso de nuestra programación de Conexión 104, obviamente los iremos desarrollando para mantener informada a la audiencia toda, quienes eligen esta frecuencia modulada para su compañía en la mañana. Y por supuesto con Conexión 104.
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10 de la mañana con 17 minutitos en todo el territorio nacional. 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Eber Rojas Borja desea un gran día y que todo salga como quieren ustedes y que Dios guíe su camino e ilumine con su luz esta maravillosa jornada que estamos disfrutando. 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Qué linda jornada estamos teniendo. Qué lindo poder compartir con todos ustedes este día espléndido, disfrutando, por supuesto, de lo mejor siempre, siempre, siempre. ¡Amo! Amo, amo recordarte a vos que estás del otro lado del receptor. Estamos con lo mejor siempre. Miran por acá. ¿Qué es lo mejor de siempre? Me dicen. La buena compañía de Radio Integración, la buena compañía de Conexión 104 y más también. Bueno, y con esta canción de fondo, sobre las 10 horitas con 22 minutitos en todo el territorio nacional. Bueno, les digo, hoy es viernes 11 de septiembre del año 2026. Qué
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Hoy viernes. Mientras vamos nosotros preparando un rico almuerzo de la mano de Casero, pues seguimos con lo

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Ya son las 10 de la mañana con 40 minutitos en todo el territorio nacional. 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
0: Bueno, y la secretaria general del Sindicato Nacional de Médicos, Rosana González, fue tajante al afirmar que una nueva huelga sigue firme y se desmarcó de un grupo de médicos especialistas y subespecialistas tras lograr un acuerdo con el Ministerio de Salud. La doctora Rosana González es secretaria del Sindicato Nacional de Médicos, la SINAMED. En contacto con Radio Monumental 1080 AM, calificó de novela turca todo lo que está sucediendo en torno a la manifestación de los profesionales del Blanco y otro grupo de sus colegas que llegaron a un acuerdo con el Ministerio de Salud el último jueves, ayer precisamente. Y esto parece más una novela turca. Y lo que están escribiendo, el libreto realmente ya se pasan en las escenas, dijo. Nosotros tuvimos una reunión antes de ayer con los médicos renunciantes. Las renuncias fueron a título personal, obviamente, de ciertas áreas de la medicina como neonatología, cirugía pediátrica, anestesiología. Comenzó la entrevista con la radioemisora este viernes. Siguió manifestando ella que en una reunión que mantuvieron con el Ministerio de Salud, el sindicato explicó por qué no era conveniente aceptar el escalafón que propone la titular de dicha cartera, María Teresa Barán. Al final, en el primer vínculo, aparentemente en el piso, había una ventaja para los médicos subespecialistas, pero en el nivel 2, 3 empataban y en el otro ya disminuía el salario. Terminamos ganando lo mismo todo, dice la profesional. Y González explicó que el sindicato acordó en principio que el objetivo desde el próximo 12 de junio es reajustar el salario de todos de una forma igualitaria en el piso. Vamos a ver qué pasa. La huelga sigue. Hay que ver si el presidente de la República atiende el caso. Pero esto ya tiene que solucionarse. Los profesionales médicos no pueden estar así. 10 de la mañana con 46 minutitos en todo el territorio nacional. Tenemos más canciones, a ver.
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0: Aquel día de hoy sea mejor que ayer, ¿sí? Me encantaría que puedas olvidar los fracasos, los problemas y que empieces de cero este nuevo día, esta nueva oportunidad, este nuevo fin de semana. Te deseo un gran día, que la vida te sorprenda y que no pierdas la oportunidad que se te presenta, ¿sí?

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Bella la mañana, aquí estamos compartiendo con la audiencia, viernes 11 de septiembre del año 2026. Bella la canción y todo muy bello el día de hoy, ¿verdad? Hay que disfrutar, hay que vivir. Deseo que todos comiencen bien este día, con una sonrisa, con mucho positivismo. Espero que todo salga como lo planeas, que tu día sea tan maravilloso y que cualquier problemita o preocupación que te encuentres no logre quitarte la alegría. Que tu día sea realmente bendecido, que tus pasos sean guiados por Dios y que nada te quite de la cabeza. Que hoy es tu día, que hoy todo estará a tu favor. Te deseo un lindo día y que hoy sea mejor que ayer y que logres por sobre todas las cosas terminar con todos tus pendientes para que nada logre preocuparte. El día está precioso, está saliendo el lindo solcito que tanto esperamos. Y es porque hoy es un buen candidato ¿para qué? Para convertirse en tu mejor día del año. Ya todo depende de vos. Tenés que ponerle ganas, tenés que ponerle ánimo, tenés que ponerle alegría y por sobre todas las cosas optimismo.

Te agradezco porque puedas darnos un espacio donde estás para poder estar ahí juntos a través de esta estación de radio, la frecuencia modulada 104.3, de la mano de la cooperativa universitaria, por supuesto. 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Qué linda canción de fondo. 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Nosotros tenemos que seguir con lo mejor que tenemos, ¿verdad? Tenemos que seguir con la buena música a través de Radio Integración, a través de Conexión 104, y quiero hacerlo de la mano de Ram Dakota. ¿Por qué quiero hacerlo de la mano de la Ram Dakota? 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

0: De aquí a aquí salga el sol, dice la canción de la mano de Basilos en la mañana de Radio Integración, en la mañana de Conexión 104, y de hecho que ya salió el solcito. Ya tenemos un lindo solcito allá afuera para seguir disfrutando de este día tan fantástico, de este día maravilloso. Hoy es viernes, estamos en puertita de fin de semana, gente. De aquí a que salga el sol. Muy, pero muy linda la producción musical esta que compartimos y lo hacemos con todos ustedes a través de Radio Integración en la 104.3. Vacilos, una canción que narra una apasionada aventura nocturna y obvio la decisión de entregarse por completo a un romance sin pensar en las consecuencias. 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Hay que compartir nuestro buen humor con una sonrisa. Lo que damos, recibimos. 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Así es que tengan todos un día realmente productivo y feliz. 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

0: Son las 11 de la mañana con 31 minutitos en todo el territorio nacional. Lago en el cielo se llama esta canción y lo hace el querido Gustavo Cerati. Últimas medias horitas de programación que tenemos hoy viernes 11 de septiembre del año 2026. No hay plata para los médicos, pero sí para la clase política, ¿verdad? Desde el gobierno se insiste con el discurso de que no hay plata. Pero bien que uno de sus poderes pretende gastar millones de dólares para seguir con sus privilegios. No hay plata, grita el gobierno colorado a los héroes sin capa, que se fueron 5 días de huelga para reclamar un reajuste salarial de guaraníes 3 millones. Hablan de un defecto dominó si ceden y en su lugar proponen una carrera sanitaria. Los médicos, por su parte, anuncian otra manifestación. En un paralelismo nauseabundo, el mismo ejecutivo que dice no tener dinero propone destinar millones de dólares a los privilegios de los legisladores, cuando son muchas las familias que hacen vaquita o pollada para comprar los medicamentos que deberían existir en las farmacias de los hospitales públicos o no tienen ni seguro médico. Los legisladores tendrán un seguro VIP por 6,2 millones de dólares. Evitar tu dureza. Un artículo muy interesante, gente, que aparece en la página del diario Última Hora. Lectura recomendada. Interesantísimo. No hay plata para los médicos, pero sí para la clase política.
1: Puede que no haya certeza.
0: 32 de las 11. ¿Les parece si seguimos con lo mejor que tenemos para seguir matizando nuestra jornada? Un día lleno de momentos inolvidables. Lo importante es no perderlo ni un segundo, ni un minuto.
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0: No dejemos que este día se nos escape de entre las manos, gente. Aprovechémoslo porque un día como este, obvio que jamás volverá. Espero que pase lo que pase, no pierdes el optimismo y la alegría de vivir, porque eso es lo más importante.
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0: Loco de Atar, la canción sobre las 11 horitas con 48 minutitos en todo el territorio nacional. Tramos ya finales de nuestra programación. La de hoy viernes 11 de septiembre del año 2026. Espero que hayan pasado bien con nosotros. Nos vamos felices, contentos de haber compartido con todos ustedes nuestra programación de Conexión 104. Y como siempre digo, con la promesa de reencontrarnos mañana cuando puntualmente sean las 8 horas en todo el territorio nacional. No olviden que hoy será un día maravilloso, simplemente debemos creer con todo nuestro corazón que así será y por supuesto dar nuestra mejor versión de nosotros, nuestro mejor esfuerzo a cada momento para que nuestros más grandes sueños pues se puedan hacer realidad, ¿verdad? No olviden eso, de la mano de Eber Rojas Borja, desde el puerto privado campestre, kilómetro 10 Acaraú. Le entregamos nuevamente nuestro cariño, nuestro saludo, nuestro respeto y el deseo de que tengan una feliz jornada del viernes, una tarde realmente maravillosa. No olviden que con sus palabras pueden llevar mucho ánimo a las personas que les rodean. ¿Sí? Nos vemos en una próxima oportunidad, que va a ser mañana, Dios mediante, cuando sean las 8 horas en todo el territorio nacional. 49 de las 11. Tramos finales de nuestra programación, donde le dejamos con buena música a nosotros, mientras ya lentamente nos vamos despidiendo de esta nuestra quinta entrega de la semana. Reitero, viernes 11 de septiembre del año 2026.
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0: 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Prepárate para disfrutar voces poderosas, letras que tocan el alma y ritmos que celebran la fe. Arrancamos con lo mejor del sonido del cielo. Aquí está el Ranking Top 10.
1: Le damos la bienvenida a...
0: Y esto es el Ranking Top 10. Hola, people. Aquí te presento quién está en este puesto. Momento de Chris es una de las piezas más refrescantes del pop cristiano contemporáneo en lo que va de 2026. Con este lanzamiento, la artista cubano-americana reafirma su capacidad para fusionar mensajes de fe profunda con una estética sonora de primer nivel que nada tiene que envidiar al pop mainstream. Momento es una reflexión íntima sobre la gratitud y la identidad. La letra aborda la importancia de dejar de lado los remordimientos del pasado y la ansiedad por el futuro para centrarse en lo que Dios está haciendo aquí y ahora.
1: Puesto número 10.
0: Momento, Chris.
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0: Le damos la bienvenida a...
1: Demons de Josiah Quinn, lanzada en enero de 2026, se ha convertido rápidamente en uno de los hitos más importantes del año en la música cristiana, marcando el debut más exitoso en las listas de Billboard para un sencillo del género en lo que va del año. Fiel a su estilo indie folk rock, Josiah utiliza una estructura que los críticos han elogiado por su progresión emocional. La canción nace de una experiencia personal de Josiah con la ansiedad y las batallas mentales. Es un himno de autoridad espiritual que confronta directamente el miedo y la oscuridad. El mensaje principal es que el enemigo no tiene lugar en una mente que pertenece a Cristo.
0: Puesto número 9.
1: Demons, Josiah.

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0: Le damos la bienvenida a...
1: Es el ranking top 10 people. ¿Quién está en este puesto? Mi locura de Funky, lanzada como parte de su álbum Rewind y con versiones renovadas que siguen vigente en este 2026. Es una de las canciones más icónicas del hip hop cristiano en español. Representa el equilibrio perfecto entre el ritmo urbano y una declaración de fe inquebrantable. Mezcla el reggaetón de la vieja escuela con elementos del pop urbano. Tiene un beat constante y energético que invita al movimiento, pero mantiene la claridad en la voz para que el mensaje no se pierda.
0: Puesto número 8.
1: Mi locura, Funky.
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0: Gilberto Daza es un destacado cantante, compositor y productor musical colombiano. Nacido el 8 de agosto del año 1988 en Barranquilla, Colombia. Es conocido por su contribución a la música cristiana y su fusión de géneros que incluye vallenato, bachata, merengue y pop, creando un estilo único denominado Colombian Pop. Desde su debut en el año 2011 con el álbum Quiero Tocar Tu Corazón, Daza ha lanzado 5 álbumes de estudio y 2 en vivo, acumulando un repertorio de al menos 400 canciones. Entre sus temas más populares se encuentran 4 palabras, Gozo Pegajoso, Tu Palabra y ¿Quién Dijo Miedo?, siendo esta última su canción más reproducida en YouTube con más de 38 millones de vistas.
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Daza ha sido nominado en varias ocasiones a los premios Grammy Latinos, destacándose en la categoría de Mejor Álbum Cristiano por su trabajo en ¿Quién dijo miedo? Y su versión en vivo. Su música busca inspirar y conectar a las personas con un mensaje de amor y esperanza, trascendiendo fronteras y generaciones en Iberoamérica.

0: giras y colaboraciones. Gilberto ha llevado su música a más de 30 países, incluyendo Alemania, Argentina, Canadá, Costa Rica, Ecuador, España, Estados Unidos, Guatemala, México, Paraguay y Puerto Rico. Ha compartido escenarios con artistas como Danilo Montero, Alex Campos, Tercer Cielo, Funky, Redimidos, Marcela Gándara y otros.
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0: Gilberto Daza contrajo matrimonio con María Alejandra en junio del año 2018. La pareja ha mantenido una relación sólida y es una parte importante de la vida personal de Gilberto. El compromiso con su fe y su familia también se refleja en su música, que a menudo incluye mensajes de esperanza y amor. Tiene un hijo. En su vida personal, su familia es muy importante para él y ha compartido en diversas canciones que su hijo es una gran bendición en su vida, aunque no se conocen muchos detalles específicos sobre su hijo. Gilberto ha expresado en entrevistas lo agradecido que está por la familia que ha formado con su esposa María Alejandra.
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Dios escribió mi historia con su puño y letra. Me dio la voz y un corazón para amarle y cantarle. Me dio propósito y destino. Así expresó Gilberto Daza. Esto ha sido biografía de Gilberto Daza.

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0: Le damos la bienvenida a...
1: Qué privilegio escuchar estas voces. Primeramente decirte, esta canción titulada I Am Yours es una de las colaboraciones más orgánicas y conmovedoras que nos ha regalado el pop cristiano en este 2026. La unión de Blanca con su potencia vocal latina y Ryan Ellis, conocido por su estilo R&B, folk, relajado, crea una atmósfera de rendición absoluta que se siente fresca y necesaria. La mezcla de voces, la voz de Blanca, que suele ser muy poderosa y explosiva, aquí se muestra más contenida y vulnerable, y completándose perfectamente con el tono rasposo de Soulful de Ryan Ellis. Tiene un ritmo mid-tempo con sutiles influencias de afrobeats y pop acústico. Los arreglos de guitarra son minimalistas, permitiendo que las armonías vocales sean las protagonistas.
0: Puesto número 7.
1: I Am Yours, Blanca, junto a Ryan Ellis.
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0: Le damos la bienvenida a
1: Trato de Sam Robles, lanzada en este año 2026, es una de las canciones más profundas y honestas que ha entregado la escena del pop alternativo cristiano recientemente. Esta canción Trato habla de hacer un trato con Dios, es decir, una decisión personal de entregarle la vida completamente. La letra describe a alguien que decide dejar su vida pasada, errores, malas decisiones, la mala vida, y hace un compromiso con Dios: te entregué mi corazón, y recibe a cambio perdón, amor y una nueva identidad. Borraste el pasado, me llamaste hijo amado. Es una canción sobre fe, arrepentimiento y transformación, donde alguien decide cambiar su vida y entregarse a Dios confiando en su amor.
0: Puesto número 6.

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1: Y aquí te presentamos el resumen de las mejores canciones del mundo gospel. Esto es el ranking top 10. Puesto número 10, Chris, Momento. Puesto número 9, Josiah Quinn, Demons. Puesto número 8, Funky, Mi Locura. Puesto número 7, Blanca y Ryan Ellis, I Am Yours. Y puesto número 6, Samu Robles, Trato. Esto es el resumen del top 10. Aquí en el ranking, porque aquí no es aburrido, es entretenido.

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2: Le damos la bienvenida a...
1: ¿Y quién está en este puesto? La colaboración entre Therrien y el brasileño Eli Soares en King of Kings es sin duda uno de los puentes culturales más interesantes de la música cristiana en este 2026. Esta canción no solo es un despliegue de talento vocal, sino una fusión perfecta de estilos que trasciende fronteras. La canción King of Kings es un tema de adoración cristiana centrado en Jesús. Habla de la vida, sacrificio y amor de Jesucristo, su papel como el Rey de Reyes y Señor de Señores. La respuesta del creyente entrega adoración y fe. Jesús es descrito como el Hijo de Dios, Hijo de David. Es una canción que celebra a Jesús como el Rey de Reyes y expresa gratitud por su sacrificio y amor, invitando a las personas a confiar en Él y a adorarlo.
2: Puesto número 5.
1: King of Kings, Therrien, junto a Eli Soares. 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

0: Le damos la bienvenida a
1: ¿quiénes están en este puesto? Jordan Félix aporta un tono más melódico y esperanzador típico del pop cristiano. KB le da un enfoque más de rap con letras que refuerzan la idea de identidad y propósito. Juntos cantan Familia. La colaboración entre Jordan Félix y KB, lanzada en este 2026, es una explosión de energía que celebra uno de los pilares más importantes de la sociedad desde una perspectiva de fe. La canción Familia es una canción que dice que en Dios todos somos familia y que la fe no solo cambia la vida individual, sino que une a las personas en algo más grande.
0: Puesto número 4.
1: Familia, Jordan Félix junto a KB.

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2: Le damos la bienvenida a
3: O Poder Tu Amor. El poder del amor de Thales Roberto, lanzada en este 2026, marca un regreso triunfal del artista brasileño a sus raíces más puras, el soul y el gospel con groove. Después de experimentar con diversos géneros en años anteriores, Thales entrega aquí una pieza que recuerda por qué es uno de los músicos más completos de América Latina. La canción no habla de un amor romántico superficial, sino del ágape de Dios. Thales explora cómo el amor divino es la única fuerza capaz de romper cadenas, sanar traumas generacionales y restaurar lo que la sociedad da por perdido.
2: Puesto número 3.
3: O Poder Tu Amor, Thales Roberto.

0: Le damos la bienvenida a
1: Water into Wine. Es una inspiradora y enérgica colaboración entre Liana Crawford y Seth Schuller, que celebra el poder transformador de la fe. Con voces emotivas y una producción pop moderna, pero centrada en la adoración, la canción invita a los oyentes a confiar en que incluso en los momentos más simples o difíciles, un milagro puede estar a la vuelta de la esquina. Esta fusión de talento combina la fuerza lírica y vocal característica de ambos artistas, creando un himno de esperanza que recuerda que para Dios nada es imposible y que incluso lo más ordinario puede convertirse en algo extraordinario con su intervención.
0: Puesto número 2.
1: Water into Wine. Liana Crawford junto a Seth Schuller.
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1: Y aquí te presentamos el resumen de las mejores canciones del mundo gospel. Esto es el Ranking Top 10. En el puesto número 5, Therion, junto a Eli Soares, King of Kings. Puesto número 4, Jordan Félix, junto a KB, Familia. Puesto número 3, Thales Roberto, O Poder do Amor. Puesto número 2, Liana Crawford y Seth Schuller, Water into Wine. ¿Quién está en el puesto número 1? Enseguida vas a conocer quién está en la cima, en el Ranking Top 10. Porque el Ranking Top 10 no es aburrido, es entretenido.

0: Y ahora conoceremos quién está en la cima del Top 10.
1: Profundo es una cautivadora colaboración entre Ludi y Arisi, que fusiona el electropop con la adoración contemporánea. Ludi es una cantante y compositora enfocada en música de adoración. Su estilo suele ser íntimo, emocional y espiritual, con letras centradas en la relación personal con Dios y la fe. Arisi es un proyecto grupo musical cristiano que participa en canciones de adoración modernas y su enfoque está en crear música que motive a la conexión con Dios y la vida espiritual. Profundo es una canción que invita a ir más allá de una fe superficial y buscar una relación más real, sincera y cercana con Dios.
0: Puesto número uno.
1: Profundo, Ludi junto a Arisi.

0: Hasta aquí llegamos en la edición del Ranking Top 10. Una vez más, hemos escuchado las mejores canciones del Ranking Top 10. Nos volvemos a reencontrar el próximo viernes. Muchas gracias por la sintonía.
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